septiembre. Vamos rápido, el año se está yendo bastante rápido. Y pues sí, como cada mes que nos vemos, buscamos reflexionar sobre la liturgia de la palabra del próximo domingo, para que pues tratemos de ir lo más preparado posible, pues para que podamos interiorizar la palabra de Dios, la podamos saborear, la podamos pues podríamos hasta decir esa cuestión, ¿no?, de digerir, para que podamos dar un fruto abundante, sea su gracia, sea su fortaleza, la que pues nos llena, nos motiva para seguir con nuestra misión como discípulos, como apóstoles que somos de nuestro Señor Jesucristo, ¿verdad? Siempre ocupamos y siempre nos viene bien por recordar que somos sus seguidores y que tenemos una tarea, que tenemos una misión, que el seguir a nuestro Señor Jesucristo pues requiere también ese compromiso de parte nuestra, y ocupamos siempre estarlo alentando, siempre estarnos motivando, siempre pues conscientes, refrescar esa idea de que pues somos sus discípulos y que vamos detrás de él cumpliendo esa tarea, esa misión en nuestras vidas. Y sobre todo, como lo hemos estado escuchando durante estos domingos, pues tenemos una responsabilidad para con las demás personas, para con el prójimo. Es algo de lo que pues sabemos y reconocemos como parte esencial de nuestra vida con Dios, sin olvidarnos del amor al prójimo, porque es algo fundamental e importante, indispensable. De hecho, la semana pasada que escuchábamos el Evangelio donde Jesús anunciaba que tenía que ir a Jerusalén, que tenía que padecer mucho de parte de los sacerdotes, de los escribas, de los fariseos, que tenía que morir y al tercer día resucitar. Recordamos cómo Pedro se lo lleva aparte para decirle: eso sí no te puede pasar, porque recordábamos de una forma curiosa, ¿verdad?, que el domingo antepasado pues Pedro se sentía pues bien, podríamos decir, porque pues acertó a la pregunta que Jesús les hacía a los discípulos acerca de ustedes, ¿quién dicen que soy yo?, ¿verdad? Recordamos como Pedro va a decir: pues tú eres el Mesías, el Hijo de Dios, ¿verdad? Y aunque se menciona ahí mismo de labios de Jesús o por parte de Jesús de que esto pues era la inspiración del Espíritu Santo o la indicación o revelación que el Padre le hacía, Pedro acertaba a esta respuesta. Por eso decíamos, pues Pedro se siente bien, porque pues más aún lo nombran como la piedra de la iglesia, el defensor de la iglesia, porque los poderes del mal no prevalecerán sobre ella. Y sobre todo decíamos este detalle de Jesús de entregarle las llaves del reino de los cielos, ¿verdad?, a Pedro. Y lo que Pedro no contaba era con lo que constituía el ser el Mesías, ¿verdad? Porque pues el Mesías es un buen título, pero el problema es que ser Mesías a imagen de Jesús, o con el ejemplo de Jesús, o con la novedad de nuestro Señor Jesucristo, pues es padecer, o el padecimiento es parte de el sufrimiento o el sacrificio, mejor dicho. Por eso decíamos, o Jesús continuaba diciendo en el Evangelio de la semana pasada, dos características importantes para ser su discípulo, y decía: hay que renunciar a nosotros mismos, hay que renunciar a nuestra propia vida y cargar la cruz. Nosotros decíamos, es que hay cuestiones fundamentales para ser discípulo de nuestro Señor Jesucristo, y lo traigo a cuenta porque pues también podríamos decir que para ser discípulos de Jesús, la relación con el prójimo también es fundamental, también es importante, o a lo mejor lo podríamos englobar en la cuestión de la cruz, ¿verdad? Porque o en las dos, porque también es parte de renunciar a uno mismo. A veces cuando nos hacemos conscientes de que somos egoístas, o nos lleva solamente a pensar en nosotros, en nuestro beneficio, en nuestro bienestar, en lo que en nuestros deseos, en lo que nos gusta, solamente a nosotros, y no nos ponemos a pensar en los demás. Entonces, renunciar a uno mismo es también voltear a ver al otro, voltear a ver al prójimo, voltear a ver a aquellas personas que Dios me encomienda. Y creo que el prójimo en muchas ocasiones también se convierte en cruz.

0: ¿verdad? ¿Por qué? Porque habemos prójimos que somos bastante pesaditos, ¿verdad? Y entonces también es parte o constituye nuestra cruz. Entonces, lo que decíamos desde la semana pasada, creo que ahora se concretiza, ¿verdad? De una forma un poquito más clara, que puede haber muchos más ejemplos, pero siguiendo el Evangelio o la liturgia de la palabra de este domingo, el prójimo es parte de nuestra misión, es parte de nuestra tarea, es parte de lo que pues tenemos que hacer. El mandamiento o aquel pasaje del Evangelio donde le preguntan a Jesús cuál es el mandamiento más importante, ¿verdad? Y que Jesús responde que el más importante es amar a Dios, ¿verdad? Con todas tus fuerzas, con todo tu ser, y continúa diciendo, y al prójimo como a ti mismo. Pues es parte de algo fundamental que no podemos tirar o no podemos dejar a un lado. De hecho, también hablamos muchas veces, ¿no? No podemos tirar la cruz o no podemos abandonar la cruz, pues tampoco podemos abandonar nuestra responsabilidad que tenemos para con el hermano, para con el prójimo, aunque pueda parecer complicado de cargar, ¿verdad? Porque igual yo creo que a veces cuando nos ponemos a ver o volteamos solamente a ver al otro como una carga, pues sí, a veces nos cansamos, nos fastidiamos, nos enojamos, nos molestamos, pero si me pongo a verme a mí también como una carga para las demás personas, ya digo, hay que ser misericordiosos, ¿verdad? Ser misericordiosos conmigo. Entonces, es parte de este proceso también, ¿verdad? Es saber que en la comunidad luchamos para cargar unos a otros o en sostenernos mutuamente. ¿Por qué? Porque eso es lo que el Señor nos encomienda o lo que el Señor nos da como tarea, siempre ver por la otra persona. Y creo que básicamente eso es lo que nos dice la liturgia de la palabra, que igualmente vamos a reflexionar un poquito en torno a este sentido. Si quieren, leemos la primera lectura.
1: Lectura del libro de Ezequiel. Esto dice el Señor: a ti, hijo de hombre, te he constituido centinela para la casa de Israel. Cuando escuchas una palabra de mi boca, tú se la comunicarás de mi parte. Si yo pronuncio sentencia de muerte contra un hombre porque es malvado, y tú no lo amonestas para que se aparte del mal camino, el malvado morirá por su culpa. Pero yo te pediré a ti cuentas de su vida. En cambio, si tú lo amonestas para que deje su mal camino, y él no lo deja, morirá por su culpa. Pero tú habrás salvado tu vida. Palabra de Dios.
0: Gloria a ti, Señor.
1: Gloria a ti, Señor.
0: Bien, creo que es interesante esta cuestión, porque pues ciertamente el trabajo de un centinela es aquel que está en las en la torre, usualmente en los pueblos. En el tiempo de Jesús o antes, pues igualmente estaban amurallados para defenderse del enemigo, ¿verdad? Y el centinela pues estaba en la torre, pues viendo quién venía y avisar. Entonces podríamos decir que la tarea del profeta, pues eso, avisar, dar un mensaje, transmitir pues sí, esa palabra que Dios le encomienda, y pues que sea una palabra que beneficie a las demás personas. Siempre nos hacemos conscientes de que el mal existe, el diablo existe, el pecado existe, ¿verdad? Y el daño que el pecado hace tanto a la persona como a la comunidad, es decir, a los que están alrededor. Muchas veces nosotros pensamos que pues nuestro pecado, a veces porque queda en lo oculto o queda en lo secreto, no daña a las demás personas. Y yo creo que siempre es importante alcanzar a vernos. Y esta imagen se utiliza mucho en el Evangelio, ¿no? La iglesia como una barca. Y hemos dicho, es decir, para que la barca avance, pues ocupamos todo remar, ¿verdad? Para que la barca no se vaya conforme a las olas ocupamos dirigir, y esta dirección pues también tiene una importancia en este proceso y en este caminar. Y creo que en ocasiones, cuando yo pienso que mi pecado no afecta a los demás, es como si yo, yendo en esta barca, decido no remar, ¿verdad? Y dejo que los demás remen. A lo mejor los demás podrían, a lo mejor con sus fuerzas, pues a lo mejor no resentir mi falta de responsabilidad o mis debilidades, y pueda seguir la barca. Pero si más personas piensan como yo, pues, y dejan de remar, pues obviamente sí va a ser una situación complicada para esta barca. Entonces, el pecado personal, individual, secreto, ¿verdad?, siempre va a afectar a la comunidad, porque como comunidad vamos enfocándonos para caminar a esta meta que es el encuentro con Dios. Y entonces, si yo voy dejando esto a un lado, pues obviamente afecto. Y entonces, es muy interesante esta primera lectura del profeta Ezequiel, porque pues es la conciencia de la misión que Dios le da al profeta. Y también entendemos esta parte de que todos nosotros somos profetas por el bautismo. Todos nosotros tenemos una responsabilidad desde entonces para con la otra persona. Es decir, el mensaje de Dios, la palabra de Dios, no tiene la intención de condenar a todos nosotros, sino de salvarnos, de que reconozcamos nuestro pecado, reconozcamos lo que hemos hecho mal y podamos retomar un camino, pues el camino más adecuado, que obviamente es nuestro Señor Jesucristo, que se autodenomina de esta forma: yo soy el camino, ¿verdad?, la verdad y la vida. Y entonces, en este proceso, pues nos dice esta cuestión: si yo, Dios, te digo un mensaje, lo das al pueblo, a la comunidad, esa es tu responsabilidad. Si dando este mensaje, el prójimo que ha cometido un error, que ha cometido una falla, se convierte, pues habrás ganado al hermano. Es decir, el hermano se ha rescatado y no hay ningún problema, seguimos avanzando. Pero en el sentido de que el hermano no escuche, o que el hermano se quede en la misma situación negativa o pecaminosa, si yo no le dije nada, yo me convierto también en cómplice, ¿verdad? Eso siempre lo hemos dicho, que a veces también en la actualidad preferimos callarnos, o decimos: no me quiero meter en problemas, yo mejor hago como que no veo y sigo caminando, porque si voy y le digo, y si se enoja, y si se molesta, y si me pelea, pues ¿qué voy a hacer? Yo creo que también entendemos esta cuestión de que la indiferencia no es una actitud adecuada para nosotros como discípulos de Dios, porque la indiferencia es también que no nos importa lo que le pase al hermano. Y a lo mejor es como esta idea, ¿no?, de que si yo voy pasando por un lago y veo que alguien se está ahogando, y es como que yo no vi, ¿no?, y sigo caminando. Entonces creo que no sería la cuestión correcta. Si yo veo que mi hermano se está ahogando, que mi hermano le está pasando algo, pues voy a buscar qué hacer. Pues siempre también hablamos de los primeros auxilios. Si una persona se está comiendo algo y se está ahogando, yo no sé dar primeros auxilios, pues voy a buscar a alguien que sepa, o hablar a la ambulancia, cosas por el estilo, para poder rescatar a aquel hermano. Pues, y con el pecado es, pues podríamos decir que lo mismo. Si mi hermano se está equivocando, que igual, como les insisto, esta palabra es importante porque es la conciencia de que somos hermanos y no somos jueces. No se trata de estar juzgando a la otra persona, sino que me duele la perdición de mi hermano, la caída de mi hermano, que mi hermano se esté muriendo, me duele, me afecta. Y es que puedo hacer por aquel hermano. Entonces la idea que nos maneja la primera lectura es esa: si yo, o sea, yo tengo esa responsabilidad de alertar, de avisar a mi hermano, pues, que se está cayendo, o que se está equivocando, o que se está metiendo en arenas movedizas, porque el pecado también funciona de esa forma. Y entonces dice: si tu hermano no te escucha, y tú no le dijiste nada, o si ese está equivocando o ha cometido un error y tú tampoco le avisaste, el hermano morirá por su pecado, pero yo te pediré cuentas a ti, ¿verdad? Por callarnos, por no hablar, por no avisar, por no corregir. E igualmente continúa diciendo, si tu hermano se pierde por su pecado y tú avisaste, pues el hermano se perdió, pero tú habrás salvado también tu vida. Entonces creo que podríamos decir, como siempre lo repito, sobre todo cuando hablamos del pecado mortal, el pecado mortal mata mi relación con Dios, o este vínculo que tengo con Dios lo va a destruir. Y obviamente cuando la gracia se ausenta de mi vida porque yo he pecado, pues poco a poco voy muriendo, voy dejando que mi alma, mi espíritu desfallezcan. Y entonces pues sí es parte importante de analizarlo, de reflexionarlo de esta forma y de saber que tenemos una responsabilidad para con las demás personas. Y insisto, no es como juez, o sea, no es como que estoy yo, a mi Dios me nombró como juez y entonces yo estoy viendo quién actúa mal, para estárselo diciendo, para estarle señalando, para estar poniendo el dedo en la llaga, como decimos, en la herida, sino como hermanos. Es decir, con amor, porque básicamente lo que vamos a escuchar en la liturgia de la palabra del día de hoy es el amor. O sea, me dolería que como hermano, como hermano, te pierdas, te extravíes, te condenes por tu equivocación, por tu falla, que igualmente yo, como les insisto, somos es vernos como hermanos pecadores todos. Por ejemplo, yo no soy quien, yo no soy quien para juzgar a mi hermano, pero sí soy quien para estirarle la mano y rescatarlo de una equivocación, de una falla, de un camino incorrecto, de algo que le puede complicar igualmente la vida. Por eso decíamos, no podemos caer en la indiferencia, y es saber que tengo una responsabilidad para con mis hermanos, ¿verdad? Si yo no hablo, el Señor me lo va a tomar en cuenta. O sea, esa es la cuestión. O sea, yo no quiero llegar al final de mi vida y que Dios me diga, yo te puse como centinela, como dice aquí al profeta Ezequiel, y no avisaste, no dijiste nada a la comunidad, al pueblo, y dejaste que el pecado pues devorara a todas las personas, a todos tus hermanos, ¿verdad? Pero no sé si tiene algún comentario de esto.
1: La única es que hay el peligro de doblar el pecado en manera de que en vez de ir a avisar, a amonestar, prefieres chismear o hacer gossip de esa persona, de lo que está pasando, ¿verdad? En vez de ir a amonestarlo y tenerlo como secreto a todo, ¿verdad?
0: Sí, creo que la siguiente, cuando en el Evangelio, un poquito habla también de esa cuestión.
2: It's a big responsibility to be the prophet or the person to warn or to alert another person of his or her mistake. What I'm thinking is, before we even try to do that, let us be sure that what we're correcting in another, we have already taken out of ourselves. Like, for example, if I warn another person, smoking is bad, but I'm smoking, my advice and warning will be for nothing, because he will accuse me, you yourself are doing what you are warning me about.
0: Sí, creo que el testimonio también es excelente, porque también cuando hablamos de las enfermedades decimos, es que es importante prevenir, ¿verdad? Ya no solamente el curar una enfermedad, sino la mejor medicina es la prevención. Entonces creo que igualmente cuando damos un buen testimonio, cuando damos un buen ejemplo de lo que tenemos que hacer como discípulos, ayuda también a que el hermano, el prójimo, no caiga en situaciones que le pueden atentar contra su vida espiritual. Pues bien, vamos si quieren al Salmo Responsorial.
1: Okay. El Salmo Responsorial es, Señor, que no seamos sordos a tu voz.
0: Señor, que no seamos sordos a tu voz.
1: Vengan, lancemos vivas al Señor, aclamemos a Dios que nos salva, acerquémonos a Él lleno de júbilo y démosle gracias.
0: Señor, que no seamos sordos a tu voz.
1: Vengan y puestos de rodillas, adoremos y bendigamos al Señor que nos hizo, pues Él es nuestro Dios y nosotros su pueblo. Él, nuestro pastor, y nosotros sus ovejas.
0: Señor, que no seamos sordos a tu voz.
1: Hagámosle caso al Señor que nos dice, no endurezcan su corazón, como el día de la rebelión en el desierto, cuando sus padres dudaron de mí, aunque habían visto mis obras.
0: Señor, que no seamos sordos a tu voz. Creo que esta indicación es fundamental en esta situación, insisto, tanto en la relación correcta con Dios, que es nuestro Padre, y con nuestros hermanos, ¿verdad?, los prójimos. Y es importante eso, no endurecer el corazón. Creo que en la relación con las demás personas, a veces, cuando pues hemos sido decepcionados en el amor, es decir, en el amor de hermanos, de prójimo, cuando le hemos dicho a lo mejor algo, una amonestación a una persona y la persona pues lo tomó a mal o se enojó o se molestó, y que, como lo comentábamos al principio, pudiera ser nuestra actitud de ya mejor me quedo callado, ya mejor no digo nada, ya mejor cierro mis ojos y listo, cada quien que hable como pueda. Creo que endurecemos nuestro corazón, ¿verdad? Esa dureza de corazón pues no nos permite hacernos conscientes que nuestro corazón está hecho para amar, por amor y para amar, y que crece, se desarrolla y actúa correctamente cuando dejamos que sea movido por esto, por el amor y la misericordia que Dios ha tenido para con todos nosotros. Y creo que también es esto, ¿verdad? El hacernos sordos a la voz de Dios y al clamor del prójimo. Entonces, tenemos una indicación que Dios nos da, sus mandamientos, la tarea, la misión que nos proporciona. Entonces, pues no nos hagamos sordos, como a veces también decimos, ¿verdad? Pues no hay peor ciego que el que no quiere ver, podríamos decir, no hay peor sordo que el que no quiere oír, ¿verdad? O nos entra por un oído y nos sale por el otro. Entonces, la invitación es importante a que pues nos hagamos conscientes de eso y que tenemos esta tarea. Corazón dispuesto, corazón abierto, e igualmente nuestros ojos, para que podamos continuar y hacer la voluntad de Dios. Bien, no sé si tengamos tiempo para el break o vamos a la segunda lectura. Creo que sí.
1: En la segunda lectura, pues.
0: Sí, ok, entonces vamos si quieren a la segunda lectura de una vez.
2: 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Brothers and sisters, owe nothing to anyone except to love one another, for the one who loves another has fulfilled the law. The commandments: you shall not commit adultery, you shall not kill, you shall not steal, you shall not covet, and whatever other commandment there may be, are summed up in this saying, namely, you shall love your neighbor as yourself. Love does no evil to the neighbor, hence love is the fulfillment of the law. The word of the Lord.
0: Sí, cuando creo que el Catecismo de la Iglesia Católica también nos habla mucho de esto, y es la relación que tiene la justicia y el amor, y nos habla sobre todo con la relación a Dios, y nos dice a Dios se le debe la adoración, ¿verdad? Entonces es, yo le debo, o tengo una deuda con Dios de adorarlo. Si yo no lo adoro, pues soy injusto, porque yo le debo eso a Dios, ¿verdad? Si yo se lo quito, yo lo estoy privando de eso. Desde en el mismo sentido se aplica para con los hermanos, ¿verdad? Yo tengo una deuda con mis hermanos en el amor. Yo tengo que amar a mis hermanos. Si yo no amo a mis hermanos, yo soy injusto. A ellos les corresponde mi amor, ¿verdad? A veces como que partimos desde la otra idea de yo decido si amo a las demás personas, o lo que sale de mi corazón. Pero no lo alcanzamos a ver desde este otro punto de vista. Yo debo amar a mi prójimo, ¿verdad? Eso es lo que me corresponde, eso es lo que me toca, así como amamos a Dios, porque pues lo dice de esta forma, y lo platicábamos al principio también, ¿verdad? Con la cuestión de los mandamientos, todos los mandamientos se resumen en eso. Jesús mismo lo ha dicho, ¿verdad? Tanto en el amor a Dios como amar al prójimo, se cumplen todos los mandamientos, o lo dice Jesús, la ley y los profetas, En esos dos mandamientos se resumen. Por eso San Pablo dice, pues la cuestión del adulterio, el no robar, el no matarás, o no dar falso testimonio, no codiciarás, todo está ahí. Si yo amo a mi hermano, yo respeto a mi hermano, cuido a mi hermano, cargo con mi hermano, no como una carga, sino como una donación, como un encargo que Dios me hace de la otra persona. Por eso les decía que amar siempre va a ser pues el mejor recurso o la mejor herramienta de nuestras vidas, porque nos hace crecer en esa generosidad y nos da un horizonte más claro de nuestra misión y de nuestra vocación. Cuando vivimos en el egoísmo, creo que vemos al otro más bien como un rival, vemos al otro como un adversario, vemos al otro con prejuicio y no caminamos y no avanzamos. Entonces siempre vemos al otro como algo complicado, difícil en nuestras vidas, y no nos da la capacidad de continuar y avanzar, que cuando lo hacemos conscientes, Dios me ha encargado a esa otra persona. Por eso creo que es importante esto con lo que inicia esta primera lectura: no tengan con nadie otra deuda que la del amor mutuo, ¿verdad? Y es eso, es Dios nos ha pedido que nos amemos, Dios nos ha pedido que pues que seamos responsables los unos de los otros y que así podamos caminar. Pero no sé si tengan alguna comentario, alguna duda sobre esto, o vamos al break.
1: Vamos al break.
0: Ok, muy bien, regresamos.
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3: Sí, queremos darle gracias a todas las personas que lo están viendo en Facebook Live, y también queremos anunciar que va a haber una noche de alabanza, invitamos a todos, que va a haber una noche de alabanza y de canto y con el canto católico Darwin Lecture el 28 de octubre 2026. Rosario va a ser a las 5:15, servicios va a ser de las 6 a las 6 y media, y el concierto va a ser de las 6 y media a las 8 y media. Los boletos son a $10 y los boletos están disponibles en el Corazón Vaquero, o pueden llamar al 956-844-5255. El lugar va a ser en el Good Shepherd Benedictine Monastery en 705 Monastery Lane. También les queremos decir que aquí en Inmaculada Concepción y en todas las iglesias ahorita están abiertos todos los para las clases para la doctrina, registración. Busquen su boletín y llamen a sus iglesias para que registren a sus niños. ¿Padre tiene algo en su iglesia?
0: Nosotros ya terminamos también las inscripciones, ya iniciamos más bien este próximo domingo, ya inician las clases, ya terminamos las inscripciones. Tenemos lotería Chalupa para el miércoles 9 en el Salón de la Rosita. Es para beneficio de la parroquia del Sagrado Corazón de Jesús. Iniciamos a las 5:30 de la tarde. Hay por ahí ya en las redes sociales ya el anuncio, el aviso. Hay muchos y buenos premios para quien guste igualmente acompañarnos, sabiendo que es a beneficio también de nuestra parroquia. Y sobre este concierto también, creo que es importante también ayudar a, pues, al monasterio benedictino de nuestra comunidad, porque pues nos ha dado mucho beneficio a todas nuestras parroquias, ¿verdad? Cuando tenemos algún retiro, cuando tenemos alguna actividad y ocupamos un espacio como ese, pues siempre se nos ha facilitado. Entonces están buscando también tener mayor recursos económicos, que como todas las instituciones, como todos nosotros también, pues ocupamos en nuestras casas, pagar todos los biles, pues igualmente. Entonces el monasterio también nos necesita y nos ocupa, y pasar esta noche agradable, ¿verdad? Con este cantante católico Darwin, que igualmente, no sé si hoy también anda, creo que está anunciado para los Science, algo así. Entonces igualmente siempre es bonito poder asistir y apoyar, sobre todo como católicos. No sé si alguien más tiene algo.
3: Sí, me acabo de acordar, padre, que los guadalupanas también vamos a tener una Chalupa Bingo. Va a ser el 4 de octubre de la 1 a las 4 aquí en el salón de KC. Son 3 tarjetas por $10. Si necesitan tickets, los traigo yo, nomás me avisan. ¿Le seguimos, padre?
0: Sí, terminando la idea que teníamos ahorita de la segunda lectura, ¿verdad? Dice también, porque el que ama al prójimo ha cumplido ya toda la ley. Pues decíamos, esa es la idea. O sea, el pecado siempre es un vicio del egoísmo, o una falta de amor. Siempre va a ser, si miento, si robo, si Dios no quiere, mato, ¿verdad? O cualquier otra cosa, siempre va a ser un abuso de mi egoísmo, un abuso para con mi hermano, una falta en el amor, ¿verdad? Le estoy quitando eso que le corresponde al prójimo, que yo le ame. ¿Algún comentario?
2: Yes. So that's very enlightening, Father, when you said that justice is what we owe to somebody. It's just if we adore God because we owe our adoration to God because He created us. And then justice to others is just simply loving them as we love ourselves. And later on, I think Jesus elevated this even more when He said, what you do to others, you do to me. So it means that we have a duty to love other people, our neighbors, as we love God. So it has gotten to a point where, well, it is our duty to love our neighbors, but the complications of human life is that we cannot express love to everyone in the same way, meaning each one has a particular way of being loved. Like, I can love my spouse in this way, I can love my children in this way, I can love my friends in this way. So I think the best attitude there is just to consider everyone as friends in Christ, no matter what their station in life, good or bad, people who hurt us or people who love us.
0: Sí, creo que es obviamente entendemos que hay diferentes tipos de amor, ¿verdad? Tanto con la pareja, como con los hermanos, como con los amigos, pero sobre todo creo que si lo englobamos o si lo vemos de una forma general, es eso, es el poder respetar a la otra persona o darle eso que se merece y merece mi amor, reflexionándolo, porque a veces pensamos que la otra persona debe, o sea, es decir, amar me beneficia a mí. O sea, a veces pensamos que si yo le amo a la otra persona es un beneficio, y que si yo le quito mi amor es un perjuicio para la otra persona. No, o sea, si yo dejo de amar es un perjuicio para mí, porque yo no estoy dejando que mi corazón actúe. O si dejo que mi corazón se endurezca, como decía el Salmo responsorial, que se envuelva en la negatividad o en la oscuridad, ese es el corazón que yo tengo y que me está perjudicando a mí. Entonces, por eso, en esa conciencia, ¿verdad? Yo debo este amor amando a mi prójimo. Es un beneficio para mi persona, ¿verdad? Es para mí el que me hace crecer, el que me hace avanzar. Entonces sí creo que es importante cambiar un poquito la visión, porque pues es saber que para eso fui creado. Por eso también decíamos esta idea de que Dios nos creó porque nos ama y nos crea para amar. Entonces nuestra misión fundamental es esa. Si yo no amo, yo me estoy perjudicando como persona, ¿verdad? Entonces, por eso decía, esa línea delgada ser egoísta, ¿verdad? Y buscar solamente mi beneficio y el poder ser generoso y ayudar a las demás personas. Siempre que yo actúo desde el egoísmo, pues estoy dejando el amor, haciendo que el pecado habite en mi persona y en mi ser.
2: Yes, loving others is actually a win-win, meaning because it's a good thing for us, because we feel some kind of blessing coming down to us when we love others sincerely, and also good for the other person because he will feel somebody cares for him or her. I heard a friend who said she had to take care of this older adult during the night time because the adult cannot afford a provider. Mm-hmm. And she said, at the end of the day, my body was tired, yeah, but she said, I felt so much better.
0: Yeah.
2: She felt a little bit happier and a little bit freer inside.
0: Sí.
2: So it's a win-win.
0: Sí, es interesante.
3: De win-win, porque yo estaba en una conversación y ella estaba muy negativa hablando de mm-hmm. todo. Y yo nomás le dije, be kind. Ser amable, mm-hmm. ¿cómo se dice be kind?
0: Sí.
3: Y cambió yeah. toda la... Porque todos estaban poniéndose ya negativos. Y nomás dice be kind. Y cambió, ella se sorprendió porque le dije be kind.
0: Yes.
3: Porque tenemos que ser... Y ahorita como está el mundo, mucha gente no está amable con otras
0: sí.
3: personas.
0: Mm-hmm.
3: Y cambia las good vibes o
0: sí.
3: lo que no sé cómo
0: sí,
3: se dice.
0: El amor sana.
2: Yeah,
0: o sea, esa es la cuestión, el amor sana, ¿verdad? Porque lo contrario también nos dejamos llevar por el egoísmo, por todas esas cuestiones negativas, y yo soy el que me afecto. O sea, yo me estoy enfermando desde el interior. Y el amor, aunque nos cansa, porque obviamente somos humanos, y obviamente el amor se expresa en cosas concretas como cuidar a las demás personas, todo esto, pero al final terminas cansado, pero satisfecho, ¿verdad? Porque has hecho lo que tenías que hacer, lo que le debías a la otra persona se lo diste, y yo te debo amar, y yo te entrego este corazón y este amor, que obviamente no es perfecto, porque sigue siendo un corazón humano, pero buscando esa plenitud. Vamos sí, perdón.
2: También el Jesucristo nos puso el ejemplo
0: siempre,
2: uh-huh. todo el tiempo. Muchas veces, andando predicando, él tuvo compasión de la gente que estaba ahí, ¿verdad?
0: Uh-huh.
2: Y él tomó pasos, por ejemplo, cuando los cinco panes, los pescados, él dobló para que comieran todos a saciar, ¿verdad?
0: Sí, pues simplemente el hecho de la cruz.
2: Sí, y también cuando estaban todos esperando que él hablara y todo eso, él andaba cansado, ¿verdad? Él tomó el tiempo, ¿verdad? Ese es poner tu prójimo antes, ¿verdad?
0: Sí, muy bien. Vamos al Evangelio.
3: Sí, porque se lo estaba diciendo.
0: Bien, del Santo Evangelio según San Mateo. Gloria a ti, Señor Jesús.
3: Gloria a ti, Señor Jesús.
0: En aquel tiempo Jesús dijo a sus discípulos, si tu hermano comete un pecado, ve y amonéstalo a solas. Si te escucha, habrás salvado a tu hermano. Si no te hace caso, hazte acompañar de una o dos personas para que todo lo que se diga conste por boca de dos o tres testigos. Pero si ni así te hace caso, díselo a la comunidad. Y si ni a la comunidad le hace caso, apártate de él como de un pagano o de un publicano. Yo les aseguro que todo lo que aten en la tierra quedará atado en el cielo, y todo lo que desaten en la tierra quedará desatado en el cielo. Yo les aseguro también que si dos de ustedes se ponen de acuerdo para pedir a mi Padre Celestial, se lo concederá. Pues donde dos o tres se reúnen en mi nombre, ahí estoy yo en medio de ellos. Palabra del Señor. Bien, me gustaría empezar por esta cuestión de... Se le conoce como... se me acuerda mejor. Pero es la actitud cristiana, la corrección cristiana o la corrección fraterna, ¿verdad? Pero le decía, es siempre se parte desde el hecho de que somos hermanos y de que todos somos pecadores. Nadie está libre de pecado para aventar la primera piedra, ¿verdad? Y entonces desde este punto es esta relación y responsabilidad que tengo para con mi hermano. Por eso dice, si tu hermano se equivocó o si tu hermano comete algún pecado, lo primero es amonestarlo a solas. Y creo que también es importante esta idea de saber que no hacer a otra persona lo que yo no quiero que me hagan y tratar a las demás personas como yo quiero que me traten.
2: Mm.
0: Y reconociendo que también soy pecador, es cómo me gustaría que otra persona me amoneste. Cómo me gustaría que otra persona se acercara a mí y me dijera o me haga consciente de mis equivocaciones, ¿verdad? Entonces creo que sí, es muy fraterno, muy adecuado, pues muy correcto, que si yo fallo, pues me hables a solas, me digas, oye, creo que tienes una equivocación, que tienes una falla, ¿verdad? Viéndolo de este punto de vista o de este otro, te equivocaste aquí o allá, o lo que hiciste, tu actitud, no creo que sea la correcta, y que sí mismo lo podamos hacer para con los demás, ¿verdad? Lo primero, lo fundamental, insisto, no exponer al hermano, no exponer al prójimo en un primer momento, de acuerdo a lo que el Evangelio nos dice. Pero se dice, si tu hermano no te hace caso, en esta idea de que somos hermanos, si me duele tu equivocación o tu falla, es acompañarse de uno o dos más, ¿verdad? Lo dice de esta forma, a lo mejor nos ayuda a tener las palabras adecuadas. A veces a lo mejor uno no puede tener las palabras correctas o precisas, y a lo mejor a alguien más se le puede ocurrir, o apoyarnos en el sentido de intervenir para que mi hermano camine por un camino más correcto o adecuado. Y dice igualmente, si ni así funciona, pues ahora lleva a la comunidad o avísalo a la comunidad, pero seguimos en este proceso de amor, de misericordia, ¿verdad? Para con el hermano que se está equivocando, que se está perdiendo o extraviando, para que podamos ayudarle, para que nos podamos sostener, para que le podamos sostener. Y lo dice también de una forma pues interesante. Dice, si ni a la comunidad le hace caso, apártate de él como de un pagano o de un publicano. No podemos perder de vista que el evangelista es Mateo, ¿verdad? Que es un judío, que escribe para judíos, y que a veces no, como que les costó todavía trabajo dejar eso a un lado, la relación con los paganos o con los publicanos que recibían las cuotas de los judíos para entregarla a los romanos y que los consideraban como pecadores públicos. A lo que voy es, no creo, ya viéndolo con el viendo todo el evangelio de una forma global, no va a llegar un día o un punto o una situación en la que yo pueda deslindarme de la responsabilidad que tengo con mi ser, con mi hermano. No va a llegar al punto en el que diga, ya sabes qué, yo ya hice todo, ya me lavo mis manos, hazle como quieras. Condena, porque Dios no nos va a tratar así, porque Dios no nos trata así, y Dios no quiere eso para con la comunidad, para con la iglesia, ¿verdad? Dios siempre quiere que podamos agotar todos los recursos para poder salvarnos, para poder rescatarnos, para poder apoyarnos, para estar ahí para con la otra persona. Entonces, esa parte es importante, porque a veces sí podemos llegar a ese punto de decir, yo ya hice lo posible, yo ya hice lo imposible, ahora sí, mira, me lavo mis manos, hazle como quieras y vete para donde te pegue tu gana.
3: No. Podríamos orar por él.
0: Exacto, porque esa es la segunda parte que viene con el evangelio, ¿verdad? Por eso igualmente dice en esta idea, si dos o más se ponen de acuerdo en pedir algo, mi Padre se los va a conceder. Y termina diciendo, donde dos o tres se reúnen en mi nombre, ahí estoy yo en medio de ellos. Sí. Pues es la capacidad o la conciencia de poder. Obviamente también es interesante esta parte de reconozco mis limitaciones. A veces en la confesión o en la plática espiritual, pues como sacerdotes quisiéramos tener las palabras mágicas para poder ayudar a sanar el corazón de otra persona, pero a veces no las tenemos, o sea, no las tengo, no soy capaz de. Entonces es ahí donde nos hacemos conscientes que es la acción de Dios que está ahí, y lo que hacemos es pues pedir por la otra persona, ¿verdad? Sí. Cuando mis fuerzas ya no están, cuando ya he agotado todos mis recursos, es dejar que Dios actúe. Igual como otras veces lo hemos platicado, los tiempos de Dios son perfectos, y Dios sabe cuándo encontrarse o dejar que, o permitir o hacer que otra persona se encuentre con él, ¿verdad? Porque esa parte, o sea, y lo hemos visto a lo mejor en muchos ejemplos de personas que, o nosotros mismos, ¿verdad? Que a lo mejor no hemos andado por un camino correcto o adecuado y de pronto nos encontramos con Dios. Y igualmente pasa con las familias o con algunos miembros de la familia, ¿verdad? Que en algún punto se dejaron encontrar por Dios. Entonces, es esta parte o esta conciencia, ¿verdad? Yo no es que me quite la responsabilidad o que me desatienda de mi hermano, pero a lo mejor ya agoté mis fuerzas y pido por mi hermano, ¿verdad? Para intercedo para que mi hermano pueda encontrarse con Dios, esa luz, pues podríamos decir abundante, esa gracia que envuelve todo nuestro ser y que pues pueda reconocer su equivocación, su falla, y que tenga una conversión, ¿verdad? Entonces es parte, creo que, de lo que la liturgia de la palabra nos invita
1: y de a eso reflexionar. Se refiere, padre, de la conversión, ¿verdad? Cuando dice, yo les aseguro que todo lo que aten en la tierra quedará atado en el cielo. De eso está hablando, de la conversión, de salvar el alma.
0: Sobre todo es esa responsabilidad que tenemos, ¿verdad? Que tenemos para con las demás personas. Y creo que pues lo decía un poquito también con la cuestión de Pedro la semana antepasada, ¿no? Que hablaban en esa idea y que le daba las llaves, cosas por el estilo. Hay una responsabilidad de nosotros como iglesia en relación para con nuestros hermanos, y obviamente sí es una conversión, es un cambio de nuestras vidas, un testimonio para con las demás personas, la capacidad de orar de unos para con otros, para la conversión de todos nosotros. Porque ciertamente a veces también como que una persona que a lo mejor su pecado es explícito o su pecado es público, que todos conocemos esa situación, pero también nosotros, o sea, todos nosotros también ocupamos esa conversión, o vamos en una conversión constante, y a lo mejor mi conversión constante le puede ayudar también a otra persona a descubrir su oscuridad o su falta de responsabilidad como cristiano, como discípulo, y lo lleve también a la conversión y al cambio. Es decir, como iglesia vamos en ese proceso, todos nosotros vamos con ese proceso, y tener esa conciencia, dependemos unos de otros, ¿verdad? O sea, nunca va a llegar el punto en el que diga yo me desatiendo de mis hermanos, sino que tengo que atender, a pesar de estar cansado, a pesar de estar fastidiado, porque puede ser humanamente que nos fastidiemos, ¿verdad? Que nos enojemos, porque a veces también podemos decir, es que como mi hermano no alcanza a ver su equivocación y su falla, si todo el mundo lo vio. Y cierta vez también es esta idea, hasta que yo vea mi equivocación y la reconozca, puedo cambiar. Porque a lo mejor los demás la pueden ver y yo no la veo. Pues igualmente pasa con el hermano. A veces, hasta que el hermano vea su equivocación, puede iniciar un proceso de conversión. Porque yo le puedo decir muchísimas cosas, le puedo regañar, me puedo enojar. A veces muchas madres de familia dicen eso, ¿verdad? Que ya no sé cómo hablarle a mi hijo. Pues hay que orar.
4: Tiene que venir de él también.
0: Sí, exactamente. Y orando
4: por él, enseñas sí. Amor a él.
0: Sí, es parte de saber que no tengo toda la fuerza, que no tengo todas las capacidades, y es, pues hago lo que me toca, lo que me corresponde desde el amor. Es decir, no me rindo y le pido a Dios para que igualmente ayude a aquella persona. Muchachos.
1: Yes, as they say, well, this is in regards to giving advice or alerting somebody to his or what may be her fault, and we feel like the obligation to give some warning or advice. And they say flies are attracted more to honey than vinegar. Yeah. Yeah. Right? So many times in our lives we might have encounter situations where kind words, understanding words, gentle words would do much to convert another person, rather than the accusatory tone, like you did this, this is wrong, and you have to reform yourself. So we have to also be prudent in the way we approach people we want to correct.
0: Sí, Dios, ¿verdad? Como esa miel. O sea, al final de cuentas es saber que ni merecemos el amor de Dios, ni merecemos el cuidado que nos tiene, no merecemos su gracia, y sin embargo ahí está. Entonces, pues eso es lo que nos lleva a la conversión, porque también a veces hablamos de, es que no solamente es la idea de que si no me convierto me voy al infierno, ¿verdad? Porque sería como ese miedo lo que me lleva a cambiar, que podría ser válido, pero creo que es más válido la idea, no merezco el amor de Dios y sin embargo Dios me ama. Entonces, algo bueno Dios ve en mí. Entonces, eso nos lleva a un cambio, a una conversión, a dejar nuestro pecado y dejar nuestros vicios a un lado. Pues bien, vamos a la bendición y seguimos platicando lo que nos resta de tiempo. En nombre del Padre, del Hijo y del Espíritu Santo. Amén. Te pedimos, Señor, derrame sobre todos nosotros a tu Espíritu Santo, que nos des la capacidad, la conciencia de hacernos siempre responsables de nuestra vida, de nuestro testimonio, que de la misma forma busquemos ayudar a nuestros hermanos, no como jueces, sino como hermanos que tú nos has hecho, para que podamos ayudarnos unos con otros a cargar nuestras cruces, nuestras debilidades, nuestras deficiencias, y que así como iglesia podamos encaminarnos a llegar algún día a tu presencia. Por Jesucristo nuestro Señor. Amén. El Señor esté con ustedes. La bendición de Dios Todopoderoso, Padre, Hijo y Espíritu Santo, descienda sobre ustedes y permanezca para siempre. Amén.
1: Amén.
3: Muchas gracias, Padre, por estar aquí con nosotros. Ya estamos un poco preparados para el domingo y ya tenemos las lecturas y todo eso. 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Y no se les olvide ir a misa y amarlos unos a los otros, como dicen las lecturas.
0: Claro que sí. Pues ánimo, cuídense mucho, que Dios les siga bendiciendo.

0: working together.
1: Right.
2: They fixed it after they created the Homeland Security.
1: Yeah.
2: And also, they even went and they got trained as pilots.
0: Here in Magaluf. Wow, no, that's true. But
2: yeah.
0: How all of that happened?
3: And there are no SIS.
2: Yeah, because there was no
3: coordination.
2: And we didn't. I don't know if the security or had anything to do with it. The agencies that had to do with security. But like in the airports, there was nothing.
0: You just
2: get up and get in.
0: Get up, get your bag, and bye bye.
4: Everything changed after 9/11, even for immigration, and se dispuso todo muy, muy feo para toda la gente.
0: Oh, sí.
4: Pero por necesidad.
0: Por necesidad y por el miedo y el temor.
2: El temor.
0: Y sí, yo me acuerdo que cuando fui al airport de Houston, después de todo eso, wow, se pusieron very rough.
2: En, mucha gente estaban teniendo como ¿cómo se llama? Nightmares. En las noches.
0: Pesadillas.
3: Until now, it's still happening.
4: Sí, porque eso que dice Larry, lo enseñaron a todos los niños en la escuela y se estaban tirando de arriba. A mucha gente les afectó de eso, que personas se estaban tirando, pero es que no sabían que eso iba a pasar. Por eso todos tenían la televisión puesta, porque pues no sabían lo que estaba pasando. Y pues gente se tiraron de arriba.
0: Bueno, mi hijo estaba en la escuela y ella la había en Connecticut y tenía cita en New York a las 10 de la mañana. Y mi esposa le hablaba y no contestaba. Luego me dijo a mí, no contesté. Y así estuvimos todo el día hasta que por fin, a las 8 de la noche, yo dijo, I'm all right.
4: Y seguro no había comunicación porque todo el mundo estaba tratando de comunicar,
0: sí,
4: con todos.
0: Sí, por eso.
4: El teléfono no estaba a esa capacidad, digo yo.
0: Y cuando veía yo los retratos de que se caían los edificios y la gente corriendo, dije, no andará el mío ahí. Y esto ahorita, pero dije, no, ¿para qué perder tiempo si no poder rezar?
4: Sí.
0: Ponte a rezar.
4: Dejárselo allá, a las manos de él. Yo, nosotros estábamos, yo fui, mi hijo estaba tomando el driving test y lo levanté del GPS o whatever, y íbamos en el carro y lo estábamos oyendo en el radio. Y le decía, él me decía, pon la música. Le dije, no, oye lo que está pasando. Y fue cuando nosotros supimos de lo oímos en el radio.
2: Y pero eso fue de afuera de Estados Unidos, pero también ha habido solo que ya es una como algo normal, ¿verdad? Y ahora hay muchos gentes que se ponen a tirar en el público, y todo eso ya es diferente.
0: Sí, es muy cierto, Tony. Como decía papá, tienes que dormir como un ojo abierto.
2: Sí.
4: Y por eso, como la plática que tuvimos ahora en la mañana, tenemos que amarlos unos a los otros como hermanos. Que esas son las lecturas de este domingo. Que es lo que les dijo Dios, que be nice to each other.
0: Pero es duro.
3: It is hard. We're all victims of history.
0: Yes.
3: Because this event did not happen in isolation from history. Mm-hmm. It is a long
4: y ya son 20 años o más, ¿verdad?
0: 25.
3: But it started, I think, our series.
0: Oh, no.
3: The Templar, the Crusades.
0: Desde entonces no goes right back.
3: The
0: hostility started there.
4: Le quería preguntar algo del libro ese. El muchacho que lo escribió es de Gilberto García y Rosie.
0: Right, es el hijo.
4: Oh, wow.
0: Y él es uno de los autores. Son dos. Él dio la historia de su antepasado y Holbrook lo escribió. Pero el que contribuyó es este Betito.
4: Y el libro se trata de
3: se trata de, mira lo que dice aquí, a reluctant Tejano gunslinger is forced to evade Texas Rangers as they become murderous thugs for wealthy white rangers to confiscate Tejano ranches. His ability to avoid capture and death and expose the rangers and their heinous rampage earns his nickname as El Fantasma. His actions spoiled Germany's evil plans to win the Great War in partnership with Mexico, which is true. And so the Germans figured that, and that's why the Zimmerman note was intercepted by British intelligence, and they said, hold it. The Zimmerman note said, propose an agreement with Mexico that if they fight with us, at the end of the war, they can have the territories that they lost to the United States. And immediately, that inflamed public opinion here.
4: Y todo eso seguro no está enseñado en las escuelas, ¿verdad?
3: No, I'm afraid not.
4: Porque eso no, nadie se sabe de eso.
3: No, I mean, I had to learn it on my own, on the outside. And now,
2: what probably secret?
3: Huh?
2: What probably secret is?
3: I remember that when I was getting my master's, they asked one question. And it was, the comment was made by the dean. You come from a very historical community. And I said, yes, sir. Because the AM said, yes, sir, no, sir. And I'll find out, sir. And he said, it's a very historical community. Do you know who founded your community? And I said, I believe the man's name was Davis. And one professor corrected me. Henry Clay Davis and his Mexican wife, because he did not go alone. He went with her. How do you think I felt about this?
4: Porque la propiedad era de ella.
3: Era de ella, right? So when he said, go to my office and call your dad, tell him it's all over with, you still have to come to class, but the master's is yours. So I called dad, who founded Rio Grande City? Who wants to know?
4: Y es que más antes no querían saber de los mexicanos o de los hispanos.
3: No, that's true.
4: Y Tony estaba platicando ahorita hace rato de un video que él vio en YouTube, donde supimos, porque yo no sabía tampoco, de Ted Williams. ¿Sabía usted que era mexicano?
3: No.
2: Sí.
3: Era.
4: Pero les dijeron que no dijeran que eran mexicanos porque no lo iban a aceptar bien.
2: Busted Red Sox. Dijeron que no.
3: Wow.
4: Su mamá era mexicana también. ¿El papá también?
2: ¿Quién?
4: ¿El papá o nomás la mamá?
2: Yo creo que era, no estoy seguro, pero yo creo que el papá también era mexicano.
4: Pusieron muchos artistas que son mexicanas, pero les han parado que no digan que son mexicanas. Linda Carter, la ¿cómo se llama?
3: Wonder Woman.
4: Es mexicana también.
3: También.
4: So, hay muchos artistas que son mexicanas y
2: Joan Baez.
3: Oh, yeah, Joan Baez.
2: She is Cuban, right?
4: No los querían y pues yo creo que todavía no los quieren.
3: Bueno,
4: por eso tenemos que amarlos unos a los otros.
3: Eso, pero también tienes que pelear, stand up for your rights. Cuando General MacArthur ordenó al presidente que se saliera de las Filipinas y que se fuera para Australia, y dijo el army, y porque he turned in the name of who was going. Y decía a Chao para cuidar a Arthur, el hijo de Dios. Y dijo, general, ¿le podemos poner una enfermera americana que cuida a su hijo? Dijo, no way. ¿Se va con nosotros o no van a...? Se la llevaron a Australia. Y ahí se estuvo con ellos. Cuando regresó MacArthur, regresó él. Pero dijo MacArthur, nosotros no la vamos a dejar, we're not going to leave her. Behind she goes with us, so we don't leave.
2: Yeah. He was very close to Philippines, right?
3: Yeah. Very close.
2: Yeah, very close.
3: Very close because he felt wanted and loved and accepted.
2: Yes.
3: Remember that MacArthur had a bad experience here prior to going to the Philippines.
2: Right. He was kind of exiled there.
3: Your president, Quezon,
2: yeah, Manuel Quezon.
3: Yeah, well, he's the one that offered him a job.
2: Yeah.
3: Come over here with us and help us through built up our defenses in case, and of course they did anyway. And but MacArthur felt bad because he had to do something in 1932. The veterans demanded their bonuses, and they went to Washington D.C. and they wanted out. They had been promised a bonus that in 1945 they were going to get about $7,000, which was a lot of money at that time. That's why they call it the Bonus Army. He said, "No, because we can't afford to have them here in Washington." So Hoover ordered MacArthur. He said, "We better get somebody that carries a lot of weight to clear out that mob from Washington, D.C. And I think that got to MacArthur, because there were a lot of ex-soldiers from World War One. I see had been in World War One. And one of them shouted to him, "The American flag doesn't mean anything to me anymore." And MacArthur gave an order, if he says anything like that again, lock him up. That's how strict he was. When he saw that people were criticizing him for what he did and carrying out the Bonus Army, he wanted out. And Quezon
1: invited him,
3: come on over to the Philippines and help us to build up our defenses. And of course he did. And he loved the Philippines. Yeah. In Manila, he had a beautiful home with a beautiful library,
1: yes,
3: loaded with military books. The Japanese burned everything down. His house plus the library book.
1: Yeah. And he is much quoted there, because when he had to leave for Australia, he said, quote, "I shall return."
3: Mm-hmm. Yeah. They even had it on the matchboxes. "I shall return."
1: And he did.
3: He did return.
1: He liberated the Philippines.
3: Yeah, but he was being criticized for not saying, "We shall return." Why? "I shall return." I said, if he said it, it's all right. It's all right, because, hey, if MacArthur had been taken prisoner by the Japanese, it would have been a total disaster. But no, he made it out to Australia, and within 2.5 years,
1: he came back.
2: Yeah, and he had to fight for that return,
1: yeah,
2: because
1: promise.
2: They had other plans.
3: They had other plans.
2: Yes, but he imposed himself on that, and the president backed him up, and so that's how they. But it was it was appropriate that "I shall return," because
3: yeah, he had a nasty habit of forgetting that he was subject to civilian control. Yes, that. And of course, evidently he didn't like President Truman. So when Truman started giving him orders, he wouldn't go through with them. And then Truman did something everybody else would have been afraid to do. He fired him.
1: Yeah, he fired him. When he was in Cursing already in the Chinese, during the Korean War.
3: Yes.
1: That's when he was fired.
3: Yes, he was fired for that. But he came home and he got a hero's welcome. And Truman said, "Don't worry. In 2 weeks, they'll forget about it." And sure enough, there was a baseball game in New York City. And he went in there, and somebody shouted to everybody heard him, "Hey, Mac, how is Harry Truman doing?" And that way you could tell that, yeah.
1: But, you know, R.C., I'm just speculating. What if he was Truman? He could have prevented something.
3: There's a lot of conjectures,
1: yeah.
3: In other words, in history, there's a lot of unanswered questions.
1: Right. Yeah.
2: And how true is it? Que esta verdad es que él quería entrar a China y conquistar a China. ¿Eso era lo que quería?
3: No. Lo que quería es que usaran las fuerzas de Chiang Kai-shek. Estaba en Taiwán.
2: Okay.
3: Él quería turn them loose.
2: Mm-hmm.
3: In other words, que él se acabara. Y cuando no hizo lo que el presidente Truman le dijo, le mandaron su telegrama a las 12 de la noche, "You're fired." Y le echaron a Truman, yo me acuerdo que lo quemaban, pero como dijo él, in 2 weeks it was over. Pues ya si le gritaron, "Hey, Mac, how's Harry Truman doing?" Y así todo.
0: y este y nunca recuperó McCarthy. Y este habían dicho no, va a correr para presidente. No lo querían a él, querían a Eisenhower. Porque en Eisenhower veían algo que no veían en McCarthy. Como que Eisenhower no era tan problemático,
2: sí,
0: como era McCarthy.
2: Y era más diplomático.
0: Diplomático, ya. Él sabía cómo hacer todo. Y vamos, que tenía sus enemigos en McCarthy.
2: Pero la obra,
0: I mean, Eisenhower.
2: La obra que muy buena que hizo es la de Japón, que reconstruyó Japón.
0: He dictated the constitution of Japan. That's why they cannot have a military.
2: So eso estuvo bien,
0: estuvo muy bien. Luego cuando comenzó la guerra de Corea, Truman immediately told him, "You are hereby drafted again. You will be the commander." And he was, pero quería hacer algo. Y dijo, no, eso no nos conviene. And you still did it. You're fired.
2: Y yo creo que hizo una movida muy buena porque estaban batallando las fuerzas. Hizo una en Incheon.
0: En Incheon, sí.
2: Y ahí es donde
0: sí, porque the communist armies were down at the bottom in Pusan. Yes, and all of a sudden MacArthur lands in Incheon, goes to 38 parallel. Y entonces, pues cambió todo.
2: Y como que dividió el.
0: Dividió todo.
3: That happened, and the Americans won over the Chinese there. We won't have a problem right now with the competition.
0: No, but that wouldn't have happened there. Stop to think about it.
3: Yeah.
0: Stop to think about it. Numerically, the Chinese had the numbers.
3: That's why Truman was saying, "I don't want the Third World War."
2: No. And when was the Korean War fought?
0: In 1950 to 1953.
2: Pero por qué?
0: Oh, why was it fought? Because North Korea invaded the South. Okay. It invaded the South and almost pushed the last American armies out. They were limited to a little tip of Korea. At a place called Pusan, I think. P-U-S-A-N. And but the next step was the ocean. And all of a sudden, MacArthur did something that they weren't expecting. He went and landed at Incheon, close to the 38th parallel. He caught the communists totally...
2: Surprised.
0: But instead of... he was told, just get him out of there. He kept on going. He kept on going, and he wanted to bomb the Yellow River bridges, which of course would have brought
3: the Chinese.
0: Yes, it would have brought Korea. I'm not trying to give you a history lecture, but para que le entiendas de dónde viene todo.
3: Yeah.
0: And acuérdate que we lost 7 from Star County during the Korean War.
3: Oh, okay.
2: Y la resolución fue que el 38 parallel,
0: sí,
2: que para acá. Va a ser libre y para el otro lado va a ser comunista.
0: Yeah, but they didn't talk about it that way, John. They just said North Vietnam, it's going to be this way under Kim Il-sung, South Korea will have Syngman Rhee, good Methodist and a good... the Americans trusted him.
3: Yeah, and so, he was their man.
0: Yes, he was their man. He came out song, era de los chinos. But then when MacArthur would not follow his orders, and Truman would say, sooner or later people will realize what the problem was. That, okay, vamos a tomar un break. Station break. Oscar.
5: Buen día, familia de Dios. Gracias por escuchar nuestro programa Momentos de Historia y Momentos de Fe. 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Esta estación es de las hermanas benedictinas del Monasterio del Buen Pastor, localizado aquí en Rio Grande City. Announcements.
6: Sí, les queremos dar muchas gracias a todas las personas que lo están viendo en Facebook Live y en el radio. Les queremos recordar que aquí en el monasterio va a haber una presentación de noche de canto y alabanzas con el canto católico Doreen Lecture el miércoles 28 de octubre el 26 de las va a ser el rosario de las 5:15 p.m. El servicio con el diácono Pruneda va a ser de las 6 a las 6 y media y después el concierto va a ser de las 6 y media a las 8 y media. Los boletos son $10 y los boletos los puede conseguir en el Corazón Vaquero aquí en Río Grande o llamar al 956-844-5257. Va a ser aquí en el monasterio. So, pedimos que compren boletos para que le ayuden aquí a las monjitas. También les queremos recordar que las guadalupanas están vendiendo tickets de Chalupa Bingo. Si gustan tickets va a ser tres tarjetas por $10, va a ser octubre 4 de la 1 a las 4. Los regalos están muy buenos y esto es para beneficio de la fiesta de la Virgen de Guadalupe en diciembre. Es todo lo que tengo ahorita. Si seguimos, ya
0: sí, podemos seguir. Esto entonces, como les estaba diciendo, de Corea, Truman le decía a MacArthur: vas a hacer esto y no más. Pero MacArthur estaba impuesto a que nadie le ponía manera. O sea, Roosevelt lo dejó que hiciera lo que él quería durante la Segunda Guerra. Pero Truman era diferente de Roosevelt. En other words, Truman tenía sus pantalones muy bien puestos. Y le dijo: you shall not cross the Yalu River and you shall not involve Chiang Kai-shek. Pero comenzó a hablar él a los veterans groups y les decía: debemos hacer eso. Y nosotros, pues, le estaba sacando la vuelta a Truman. Y en una de tantas, lo que pasó fue que you're fired, which was Tomás, que vino para atrás, le dieron un welcome, put a parade in New York City, San Francisco, everything. Y hasta
6: de que ni en ese tiempo, ¿qué es lo que estaba pasando aquí en Río Grande?
0: En 1950.
6: ¿El Río Grande sabía de todo eso que estaba pasando
0: allá? Sí, cómo no. Aquí venía el periódico Valley Evening Monitor todos los días. Todos los días había eso. La televisión no, quizás no había tantas, pero el periódico no fallaba.
6: El radio, ¿verdad?
0: Sí, el radio y la...
6: ¿Qué estaciones había aquí en el radio?
0: KRGV. Oh, no, KURV en Edimburgo. Y el famoso Pedro Suárez, el famoso senador.
7: Sí, pero era puro, casi la mayoría era AM frequency.
6: Es que una vez ya el padre Eduardo, un ejemplo que dice que en los ranchos de las Escobas, cuando se murió el Papa, no supo hasta como 3 años después. Y digo, si todo eso estaba pasando allá en New York y todo eso, ¿cómo sabían los de aquí de Río Grande?
0: Pues, o sea, aquí había periódicos todos los días. Uh-huh. El Valley Evening Monitor, aquí llegaban.
6: Pero no todos lo compraban.
0: No todos lo compraban, pero tenían.
6: La plática de que unos se decían a otros.
0: Sí, y en las barberías.
7: No, ya.
0: Uh-huh. Barbershops, yes, las peluquerías. Ahí.
6: No había mucho teléfono tampoco, ¿verdad?
0: No. No había, pero ahí en las barberías se discutía todo. Uh-huh. Y había un tío mío que ponía una pierna afuera y otra adentro, porque él sabía que nomás salía y iban a hablar de él. Y no quería salir, ¿sabes? Y en efecto, eso era lo que pasaba. La barbería de Oscar, de José Martínez, de Abundio Treviño, y de Juan Alaniz, Las 4 barbershops se rió. Ahí conocí yo a Daniel Verdel.
6: ¿Y iban a cortarse el pelo o iban a oír las noticias?
7: No, pues está sentado ahí esperando.
0: Está sentado y ahí sí.
7: Y está platicando el cortando el pelo y el que está sentado también platica. Y el que está
6: no,
7: sentado,
6: pero que si no te toca cortarte el pelo, no vas a saber.
0: No. No, me acuerdo que dijeron una vez que el Corpus Christi Color Times quería poner uno y quarter allá que se busca. Porque así se daban cuenta de lo que estaba pasando aquí.
7: Lo que estaba pasando.
6: I wonder si así le eran los beauty shops.
7: Sí,
0: sí.
6: Sí, creo. Oh, sí. So, esos eran los periódicos locales.
0: Esos eran los periódicos locales. Believe it or not, the beauty shops were famous.
6: ¿Será todavía ahora pronto? ¿Será igual?
0: No quiero decir nada porque mi esposa no era uno de ellos.
7: Pero era diferente el sistema porque no había como nosotros ahí en el barrio, ¿verdad? Allá acá mi tía Quina se juntaba el barrio a jugar lotería.
6: Y ahí es como se platicaban lo que estaba pasando.
7: Todo lo que estaba pasando. Y también iban a ver los novios a las novias. Y todo ahí. Igualmente los bailes. Cuando ibas a los bailes, ¿verdad? Era diferente también ahí. Porque muchos de los papaces se tenías que ir a, sentaban a las muchachas enseguida de ellos. No la dejaban que se fuera.
0: No.
7: Ahí estaba sentada, ¿verdad? Y todo lo que tenías tú que venir a pedir permiso a que podía bailar con ella. Y era eso ya no se ve, ¿verdad?
0: Por eso yo cuando voy a misa en el parish hall tengo muchos recuerdos de las bailoteadas que dábamos ahí. Y las orquestas. Pero no tenía tanto el parish hall adentro como tiene ahorita. Como que había más espacio. Y el parish hall, las damas católicas, mi mamá era una de las líderes, juntaron el dinero y todo lo pagaron cash.
7: Y había un stage.
6: Y no hay ni una placa, ¿verdad, que diga eso?
0: No. But we know. Y cuando venían los muchachos del high school, tenían algo que se llamaba el Newman Club. Y así se metían al kindergarten que estaba en el stage, el parish hall. Y pues, ya te imaginas cómo lo dejaban. Pero padre Jerry Mulder era el que patrocinaba el Newman Club, ¿ok? Eso que lo pescan mamá y dos señoras más. Y haber dicho que estoy haciendo aquí porque pum, pum, pum, todo. Y nosotros somos de aquí, me acuerdo que decían. Y ustedes entran, van y vienen. Y el parish hall no lo van a estar destrozando los del high school. Porque pues ahí está el kindergarten. Y Tony, no sé si alcanzaste de ahí.
7: No, al kindergarten, no. Yo estaba en la escuela parroquial de Falfurrias.
0: Okay.
7: Yo sí. Cuando yo vine y llegué, ya iba en second o first, no me acuerdo qué era. Pero yo creo que era first.
6: Dice cuando vino mi suegro de la guerra, lo mandaron a trabajar allá. O había trabajo allá, ¿verdad?
7: Sí, estaba en ese programa que el negocio te pagaba la mitad y la otra mitad la pagaba
0: el gobierno,
7: ¿verdad? Y
6: le dieron
7: trabajo en el Sarsky en Falfurrias. Y a eso le estaba yendo yo a la parochial school. Pero en aquel entonces.
0: Sacred Heart.
7: Sí.
6: Pero en the 70, no, en the 80s, cuando nosotros apenas estábamos casados, los casamos en 77, yo tenía una tía, Ramona Clark, tía Raymond. Ella no salía mucho porque pues tenía enfermo y todo, pero ella sabía todo lo que estaba pasando en todo el pueblo. Y tía, ¿cómo sabe usted? Y cómo, pues me habla este, que me habla otro, porque en ese tiempo ya había teléfono.
0: Sí, había teléfono.
6: Todos se llamaban a todos. Seguro más antes, como se juntaban todos en los barrios, ahora se juntaban en el teléfono. Pero ella sabía todo lo que estaba pasando. I was very surprised.
0: Sí, pues el teléfono.
6: Sí.
0: Más antes se juntaban en una casa, como dijo Tony. Pero luego el teléfono.
6: Todo.
0: Cambian los tiempos y todo.
6: Cambian los tiempos.
0: Sí.
6: Pero yo creo que ahora mucha gente no se está comunicando con otra gente. They're too themselves.
0: Sí. Como que ya se están withdrawing within. Mm-hmm. They're going back to the old ways. You don't want to know about anybody else. You just concentrate strictly on your own. Now there's a Mayorga that got killed in the Korean War, right?
6: Mm-hmm. Plácido Mayorga.
0: Plácido. And you told me how that had affected your grandmother?
4: My grandma, sí. Estaba, she was very depressed. Estaba nomás en la cama todo el tiempo.
0: Yeah. Well, sí. En ese tiempo lo que hacían te mandaban un telegram. Mm-hmm. Avisarte your son is missing in action or missing in action or shot or killed. That's it. Now, of course, they do it differently. Mm-hmm. But somebody goes to your house and all that. Pero ese tiempo era puro telegrama.
4: Es lo que decía Tony, que el mudito que traía los... ¿Cómo era, Tony?
2: Olmos. Vicente Olmos.
4: Él traía los telegramas, no quería que se pararan las casas de ellos.
2: No. Nomás lo miraban y...
0: Nomás lo miraban en el
4: lugar de
0: los sí, porque así el telegrama, así. Yeah. Y la señal, que somebody flew to heaven. Yes, the telegraph office was next to what the where the post office was, across from Mirado's farm. Mm-hmm.
4: Okay, so on Main Street.
0: On Main Street.
2: Siberio, is it?
4: Next to the what it is now the gas company.
0: Right, that's where it was, and I remember Doña Pilar Canales from Los Garcia. She lost two boys, one in January and the other one in April.
4: I wonder what happened to the equipment.
0: ¿De qué? ¿El telegraph?
4: De teléfono o telegraph. Porque más antes había teléfono que le planaban, le metían y todo eso.
0: I wonder what happened to the company, probably took it.
4: Mm.
0: But Doña Pilar did not know English. So she would stop at Adela Gutierrez. A ver, Adelita, ¿qué dice de mi hijo? And Adela would read the telegram and she would freak out. How do you tell a mother what it's saying that your boy has been killed?
2: Wow.
0: And all that, then she had to walk all the way back to Los Garcias. Because people were very different in those days. You lost somebody? Well, okay. Because I remember hearing a lady crying at night across from the bank at Polvorón. Remember that famous bakery?
2: Mm-hmm.
0: And believing it was good. But they had apartments upstairs. And I would hear this lady crying, and I would ask my dad, why is she crying? He goes, in Korea. They said, but hopefully they'll find him. He goes, well, we'll pray for that. They never found him. Yeah, that was in the 50s, and they never found Marvin until they were using DNA.
2: No.
0: And they had a lot of bones, but they got him through a bone and through his DNA.
2: No.
0: I said, what a way to go.
4: Por eso es bueno dar gracias a los que van al servicio y las familias.
0: Las familias.
4: Porque las familias también sufren.
0: Bastante.
4: Los hijos y las esposas y los papás y todo.
0: And Marvin must have been very popular because I remember that one day I stepped out of school and Arturo Garza told me, do what you can for Marcy. Because he was our classmate, the class of 48 or 49. Because one day he was there and another day he was not. Then we knew that he had joined the army. And then missing in action and then not finding out anything until about 50 years later.
2: Wow.
0: And through a bone and DNA.
4: Porque pasó eso de DNA, si no, no subiera nada.
0: That's true.
4: Yes.
0: Yes, I still don't know about DNA. So I'm going to have somebody sit down.
4: It's like the AI and DNA. We don't know anything about it. Es que estamos muy atrás.
2: There's companies that look at the genetics. Okay? Let's say they have ¿cómo se llama? A sample of a DNA, right? Y lo que hacen es van y buscan gente que creen que tienen algo, porque hay un pool que como una library de DNAs, y van y checan, y si hay un match cerquita, ¿verdad? Le sé que sale un tío de la persona esa que tiene.
4: ¿Pero qué me chean?
2: El DNA is very close related to this DNA, por lo que se ve ahí.
4: ¿Pero qué es?
2: ¿Son
4: la sangre o qué es?
2: Es como una huella que tiene, ¿verdad? Y te dice que si eres pariente o no pariente de esta persona, ¿verdad? Y ahí van y buscan a todas las personas que pueden dar cuenta quién fue el que hizo el... Muchas veces cuando lo hayan, ya está muerta la persona. ¿verdad? Que hizo el crimen, ¿verdad?
1: So maybe they have a standard there because they're not 100% sure. So maybe they have a standard 95% match.
2: And now they're looking now for the relative of that person that matches a little bit.
1: Correct.
2: Okay.
1: Yeah. So it's not 100%, but no, like very close.
2: But they have people that know how.

Ven y haz sentirnos tu presencia. Ven y derrame en nosotros tu gracia, tu amor y tu bondad. Ven y consuélanos, Señor. Tú sabes todo aquello que nos aflige. Tú sabes, Señor, todo aquello que no nos deja estar en paz. Tú sabes, Señor Jesús, lo que nos aleja de ti, lo que nos aleja del Padre, lo que nos aleja, Señor, del camino, de la luz, de la verdad. Tú lo has dicho, mi Dios, yo soy el camino, la verdad y la vida. Tú lo has dicho, Señor.

Tú sabes todo aquello que nos aflige. Tú sabes, Señor, todo aquello que no nos deja estar en paz. Tú sabes, Señor Jesús, lo que nos aleja de ti, lo que nos aleja del Padre, lo que nos aleja, Señor, del camino, de la luz, de la verdad. Tú lo has dicho, mi Dios, yo soy el camino, la verdad y la vida. Tú lo has dicho, Señor.

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1: El ángel del Señor anunció a María y concibió por obra del Espíritu Santo. Dios te salve María, llena eres de gracia, el Señor es contigo. Bendita eres tú entre todas las mujeres y bendito es el fruto de tu vientre Jesús. Santa María, Madre de Dios, ruega por nosotros los pecadores, ahora y en la hora de nuestra muerte. Amén. He aquí la esclava del Señor. Hágase en mí según tu palabra. Dios te salve María, llena eres de gracia, el Señor es contigo. Bendita eres tú entre todas las mujeres y bendito es el fruto de tu vientre Jesús. Santa María, Madre de Dios, ruega por nosotros los pecadores, ahora y en la hora de nuestra muerte. Amén. Y el Verbo se hizo carne y habitó entre nosotros. Dios te salve María, llena eres de gracia, el Señor es contigo. Bendita eres tú entre todas las mujeres y bendito es el fruto de tu vientre Jesús. Santa María, Madre de Dios, ruega por nosotros los pecadores, ahora y en la hora de nuestra muerte. Amén. Ruega por nosotros, Santa Madre de Dios, para que seamos dignos de alcanzar las promesas de nuestro Señor Jesucristo. Oremos. Derrama, Señor, tu gracia sobre nosotros, que por el anuncio del ángel hemos conocido la encarnación de tu Hijo, para que lleguemos por su pasión y su cruz a la gloria de la resurrección por Jesucristo nuestro Señor. Amén.
2: Amén.
1: En nombre del Padre, del Hijo y del Espíritu Santo.
2: Amén.
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0: Amen.
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3: Alguna vez nos quedamos sin camino, pero en esa vez, o cada vez, Dios es el único que puede abrir una puerta donde ya no hay salidas. Solo basta que nunca pierdas la confianza en Él.

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2: El ángel del Señor anunció a María y concibió por obra del Espíritu Santo. Dios te salve María, llena eres de gracia, el Señor es contigo. Bendita eres tú entre todas las mujeres y bendito es el fruto de tu vientre Jesús. Santa María, Madre de Dios, ruega por nosotros los pecadores, ahora y en la hora de nuestra muerte. Amén. He aquí la esclava del Señor. Hágase en mí según tu palabra. Dios te salve María, llena eres de gracia, el Señor es contigo. Bendita eres tú entre todas las mujeres y bendito es el fruto de tu vientre Jesús. Santa María, Madre de Dios, ruega por nosotros los pecadores, ahora y en la hora de nuestra muerte. Amén. Y el Verbo se hizo carne y habitó entre nosotros. Dios te salve María, llena eres de gracia, el Señor es contigo. Bendita eres tú entre todas las mujeres y bendito es el fruto de tu vientre Jesús. Santa María, Madre de Dios, ruega por nosotros los pecadores, ahora y en la hora de nuestra muerte. Amén. Ruega por nosotros, Santa Madre de Dios, para que seamos dignos de alcanzar las promesas de nuestro Señor Jesucristo. Oremos. Derrama, Señor, tu gracia sobre nosotros, que por el anuncio del ángel hemos conocido la encarnación de tu Hijo, para que lleguemos por su pasión y su cruz a la gloria de la resurrección por Jesucristo nuestro Señor. Amén.
3: Amén.
2: En nombre del Padre, y del Hijo, y del Espíritu Santo.
3: Amén.
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0: El Ángelus con nuestro señor obispo Daniel Flores.
1: El ángel del Señor anunció a María y concibió por obra del Espíritu Santo. Dios te salve María, llena de gracia, el Señor es contigo. Bendita eres tú entre todas las mujeres y bendito es el fruto de tu vientre Jesús. Santa María, Madre de Dios, ruega por nosotros los pecadores, ahora y en la hora de nuestra muerte. Amén. He aquí la esclava del Señor. Hágase en mí según tu palabra. Dios te salve María, llena eres de gracia, el Señor es contigo. Bendita eres tú entre todas las mujeres y bendito es el fruto de tu vientre Jesús. Santa María, Madre de Dios, ruega por nosotros los pecadores, ahora y en la hora de nuestra muerte. Amén. Y el Verbo se hizo carne y habitó entre nosotros. Dios te salve María, llena eres de gracia, el Señor es contigo. Bendita eres tú entre todas las mujeres y bendito es el fruto de tu vientre Jesús. Santa María, Madre de Dios, ruega por nosotros los pecadores, ahora y en la hora de nuestra muerte. Amén. Ruega por nosotros, Santa Madre de Dios, para que seamos dignos de alcanzar las promesas de nuestro Señor Jesucristo. Oremos. Derrama, Señor, tu gracia sobre nosotros, que por el anuncio del ángel hemos conocido la encarnación de tu Hijo, para que lleguemos por su pasión y su cruz a la gloria de la resurrección por Jesucristo nuestro Señor. Amén.
2: Amén.
1: En nombre del Padre, y del Hijo, y del Espíritu Santo.
2: Amén.
3: Hermanos en la fe.

0: Amen.
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0: perfecto, esta toma queda. Hey muchachos, muy lindo. Mucha unción, pero ¿saben qué? Ustedes no son costeños, no tienen un amigo costeño para esto.
1: ¡Ay!

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Gracias por escuchar esta hermosa música tropical, católica. Lo hicimos de todo corazón para todos ustedes los que nos escuchan en este momento. Claro que sí. Esto es Jaime.

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1: El ángel del Señor anunció a María y concibió por obra del Espíritu Santo. Dios te salve María, llena eres de gracia, el Señor es contigo. Bendita eres tú entre todas las mujeres y bendito es el fruto de tu vientre Jesús. Santa María, Madre de Dios, ruega por nosotros los pecadores, ahora y en la hora de nuestra muerte. Amén. He aquí la esclava del Señor. Hágase en mí según tu palabra. Dios te salve María, llena eres de gracia, el Señor es contigo. Bendita eres tú entre todas las mujeres y bendito es el fruto de tu vientre Jesús. Santa María, Madre de Dios, ruega por nosotros los pecadores, ahora y en la hora de nuestra muerte. Amén. Y el Verbo se hizo carne y habitó entre nosotros. Dios te salve María, llena eres de gracia, el Señor es contigo. Bendita eres tú entre todas las mujeres y bendito es el fruto de tu vientre Jesús. Santa María, Madre de Dios, ruega por nosotros los pecadores, ahora y en la hora de nuestra muerte. Amén. Ruega por nosotros, Santa Madre de Dios, para que seamos dignos de alcanzar las promesas de nuestro Señor Jesucristo. Oremos. Derrama, Señor, tu gracia sobre nosotros, que por el anuncio del ángel hemos conocido la encarnación de tu Hijo, para que lleguemos por su pasión y su cruz a la gloria de la resurrección, por Jesucristo nuestro Señor. Amén.
2: Amén.
1: En nombre del Padre, y del Hijo, y del Espíritu Santo.
2: Amén.
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Mi Dios, dame la fuerza para poder seguir llevando tu mensaje a través de la música para todos aquellos corazones que necesiten de ti.

Dice la palabra de Dios en Isaías 41:10. Así que no temas, porque yo estoy contigo. No te angusties, porque yo soy tu Dios. Te fortaleceré y te ayudaré. Te sostendré con mi diestra victoriosa. Definitivamente, tú eres más fuerte.

de mi Padre está sobre mí, por cuanto me ha ungido para dar buenas nuevas a los pobres. Me ha enviado a sanar a los enfermos, a los quebrantados de corazón, a pregonar libertad a los cautivos, dar vista a los ciegos. De cierto os digo, todo cuanto pidiereis al Padre en mi nombre, os lo dará.

0: El Ángelus con nuestro señor obispo Daniel Flores.
1: El ángel del Señor anunció a María y concibió por obra del Espíritu Santo. Dios te salve María, llena eres de gracia, el Señor es contigo. Bendita eres tú entre todas las mujeres y bendito es el fruto de tu vientre Jesús. Santa María, Madre de Dios, ruega por nosotros los pecadores, ahora y en la hora de nuestra muerte. Amén. He aquí la esclava del Señor. Hágase en mí según tu palabra. Dios te salve María, llena eres de gracia, el Señor es contigo. Bendita eres tú entre todas las mujeres y bendito es el fruto de tu vientre Jesús. Santa María, Madre de Dios, ruega por nosotros los pecadores, ahora y en la hora de nuestra muerte. Amén. Y el Verbo se hizo carne y habitó entre nosotros. Dios te salve María, llena eres de gracia, el Señor es contigo. Bendita eres tú entre todas las mujeres y bendito es el fruto de tu vientre, Jesús. Santa María, Madre de Dios, ruega por nosotros los pecadores, ahora y en la hora de nuestra muerte. Amén. Ruega por nosotros, Santa Madre de Dios, para que seamos dignos de alcanzar las promesas de nuestro Señor Jesucristo. Oremos. Derrama, Señor, tu gracia sobre nosotros, que por el anuncio del ángel hemos conocido la encarnación de tu Hijo, para que lleguemos por su pasión y su cruz a la gloria de la resurrección por Jesucristo nuestro Señor. Amén.
2: Amén.
1: En nombre del Padre, y del Hijo, y del Espíritu Santo.
2: Amén.
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0: En el nombre del Padre, del Hijo y del Espíritu Santo. Amén.
1: Primer misterio luminoso: el bautismo de Jesús en el Jordán. Apenas fue bautizado, Jesús salió del agua. Se abrieron los cielos y vio al Espíritu de Dios que bajaba como una paloma

0: Padre nuestro que estás en el cielo, santificado sea tu nombre. Venga a nosotros tu reino. Hágase tu voluntad, así en la tierra como en el cielo.
1: Danos hoy nuestro pan de cada día. Perdona nuestras ofensas, como también nosotros perdonamos a los que nos ofenden. No nos dejes caer en tentación y líbranos del mal.
0: Dios te salve María, llena eres de gracia. El Señor es contigo. Bendita tú eres entre todas las mujeres. Bendito es el fruto de tu vientre, Jesús.
1: Santa María, Madre de Dios, ruega por nosotros los pecadores, ahora y en la hora de nuestra muerte. Amén.
0: Dios te salve María, llena eres de gracia, el Señor es contigo. Bendita tú eres entre todas las mujeres, bendito es el fruto de tu vientre, Jesús.
1: Santa María, Madre de Dios, ruega por nosotros los pecadores, ahora y en la hora de nuestra muerte. Amén.
0: Dios te salve María, llena eres de gracia, el Señor es contigo. Bendita tú eres entre todas las mujeres, bendito es el fruto de tu vientre, Jesús.
1: Santa María, Madre de Dios, ruega por nosotros los pecadores, ahora y en la hora de nuestra muerte. Amén.
0: Dios te salve María, llena eres de gracia, el Señor es contigo. Bendita tú eres entre todas las mujeres, bendito es el fruto de tu vientre, Jesús.
1: Santa María, Madre de Dios, ruega por nosotros los pecadores, ahora y en la hora de nuestra muerte. Amén.
0: Dios te salve María, llena eres de gracia, el Señor es contigo. Bendita tú eres entre todas las mujeres, bendito es el fruto de tu vientre, Jesús.
1: Santa María, Madre de Dios, ruega por nosotros los pecadores, ahora y en la hora de nuestra muerte. Amén.
0: Dios te salve María, llena eres de gracia, el Señor es contigo. Bendita tú eres entre todas las mujeres, bendito es el fruto de tu vientre, Jesús.
1: Santa María, Madre de Dios, ruega por nosotros los pecadores, ahora y en la hora de nuestra muerte. Amén.
0: Dios te salve María, llena eres de gracia, el Señor es contigo. Bendita tú eres entre todas las mujeres, bendito es el fruto de tu vientre, Jesús.
1: Santa María, Madre de Dios, ruega por nosotros los pecadores, ahora y en la hora de nuestra muerte. Amén.
0: Dios te salve María, llena eres de gracia, el Señor es contigo. Bendita tú eres entre todas las mujeres, bendito es el fruto de tu vientre, Jesús.
1: Santa María, Madre de Dios, ruega por nosotros los pecadores, ahora y en la hora de nuestra muerte. Amén.
0: Dios te salve María, llena eres de gracia, el Señor es contigo. Bendita tú eres entre todas las mujeres, bendito es el fruto de tu vientre, Jesús.
1: Santa María, Madre de Dios, ruega por nosotros los pecadores, ahora y en la hora de nuestra muerte. Amén.
0: Dios te salve María, llena eres de gracia, el Señor es contigo. Bendita tú eres entre todas las mujeres, bendito es el fruto de tu vientre, Jesús.
1: Santa María, Madre de Dios, ruega por nosotros los pecadores, ahora y en la hora de nuestra muerte. Amén.
0: Gloria al Padre, y al Hijo, y al Espíritu Santo.
1: Como era en un principio, ahora y siempre, por los siglos de los siglos. Amén.
0: Oh Jesús mío, perdona nuestros pecados, líbranos del fuego del infierno. Lleva todas las almas al cielo, especialmente las más necesitadas de tu misericordia.
2: Segundo misterio luminoso: la autorrevelación de Jesús en las bodas de Caná. Se les acabó el vino, y la madre de Jesús le dijo: no tienen vino. Jesús le respondió: mujer, ¿qué nos va a ti y a mí? Todavía no ha llegado mi hora. Su madre dijo a los sirvientes: hagan lo que él les diga.

0: cielo.
1: Danos hoy nuestro pan de cada día. Perdona nuestras ofensas, como también nosotros perdonamos a los que nos ofenden. No nos dejes caer en la tentación y líbranos del mal.

0: Vientre Jesús.
1: Santa María, Madre de Dios, ruega por nosotros los pecadores, ahora y en la hora de nuestra muerte. Amén.
0: Dios te salve María, llena eres de gracia, el Señor es contigo, bendita tú eres entre todas las mujeres, bendito es el fruto de tu vientre, Jesús.
1: Santa María, Madre de Dios, ruega por nosotros los pecadores, ahora y en la hora de nuestra muerte. Amén.
0: Dios te salve María, llena eres de gracia, el Señor es contigo, bendita tú eres entre todas las mujeres, bendito es el fruto de tu vientre, Jesús.
1: Santa María, Madre de Dios, ruega por nosotros los pecadores, ahora y en la hora de nuestra muerte. Amén.
0: Dios te salve María, llena eres de gracia, el Señor es contigo, bendita tú eres entre todas las mujeres, bendito es el fruto de tu vientre, Jesús.
1: Santa María, Madre de Dios, ruega por nosotros los pecadores, ahora y en la hora de nuestra muerte. Amén.
0: Dios

0: Santa María, Madre de Dios, ruega por nosotros los pecadores, ahora y en la hora de nuestra muerte. Amén.
1: Gloria al Padre, al Hijo y al Espíritu Santo.
0: Como era en el principio, ahora y siempre, por los siglos de los siglos. Amén.

0: Padre nuestro que estás en el cielo, santificado sea tu nombre. Venga a nosotros tu reino. Hágase tu voluntad, así en la tierra como en el cielo.
1: Danos hoy nuestro pan de cada día. Perdona nuestras ofensas, como también nosotros perdonamos a los que nos ofenden. No nos dejes caer en tentación y líbranos del mal.
0: Dios te salve María, llena eres de gracia. El Señor es contigo. Bendita tú eres entre todas las mujeres. Bendito es el fruto de tu vientre, Jesús.
1: Santa María, Madre de Dios, ruega por nosotros los pecadores, ahora y en la hora de nuestra muerte. Amén.
0: Dios te salve María, llena eres de gracia, el Señor es contigo. Bendita tú eres entre todas las mujeres, bendito es el fruto de tu vientre, Jesús.
1: Santa María, Madre de Dios, ruega por nosotros los pecadores, ahora y en la hora de nuestra muerte. Amén.
0: Dios te salve María, llena eres de gracia, el Señor es contigo. Bendita tú eres entre todas las mujeres, bendito es el fruto de tu vientre, Jesús.
1: Santa María, Madre de Dios, ruega por nosotros los pecadores, ahora y en la hora de nuestra muerte. Amén.
0: Dios te salve María, llena eres de gracia, el Señor es contigo. Bendita tú eres entre todas las mujeres, bendito es el fruto de tu vientre, Jesús.
1: Santa María, Madre de Dios, ruega por nosotros los pecadores, ahora y en la hora de nuestra muerte. Amén.
0: Dios te salve María, llena eres de gracia, el Señor es contigo. Bendita tú eres entre todas las mujeres, bendito es el fruto de tu vientre, Jesús.
1: Santa María, Madre de Dios, ruega por nosotros los pecadores, ahora y en la hora de nuestra muerte. Amén.
0: Dios te salve María, llena eres de gracia, el Señor es contigo. Bendita tú eres entre todas las mujeres, bendito es el fruto de tu vientre, Jesús.
1: Santa María, Madre de Dios, ruega por nosotros los pecadores, ahora y en la hora de nuestra muerte. Amén.
0: Dios te salve María, llena eres de gracia, el Señor es contigo. Bendita tú eres entre todas las mujeres, bendito es el fruto de tu vientre, Jesús.
1: Santa María, Madre de Dios, ruega por nosotros los pecadores, ahora y en la hora de nuestra muerte. Amén.
0: Dios te salve María, llena eres de gracia, el Señor es contigo. Bendita tú eres entre todas las mujeres, bendito es el fruto de tu vientre, Jesús.
1: Santa María, Madre de Dios, ruega por nosotros los pecadores, ahora y en la hora de nuestra muerte. Amén.
0: Dios te salve María, llena eres de gracia, el Señor es contigo. Bendita tú eres entre todas las mujeres, bendito es el fruto de tu vientre, Jesús.
1: Santa María, Madre de Dios, ruega por nosotros los pecadores, ahora y en la hora de nuestra muerte. Amén.
0: Dios te salve María, llena eres de gracia, el Señor es contigo. Bendita tú eres entre todas las mujeres, bendito es el fruto de tu vientre, Jesús.
1: Santa María, Madre de Dios, ruega por nosotros los pecadores, ahora y en la hora de nuestra muerte. Amén.
0: Gloria al Padre, y al Hijo, y al Espíritu Santo.
1: Como era en un principio, ahora y siempre, por los siglos de los siglos. Amén.
0: Oh Jesús mío, perdona nuestros pecados, líbranos del fuego del infierno. Lleva todas las almas al cielo, especialmente las más necesitadas de tu misericordia.
2: Cuarto misterio luminoso: la transfiguración. Jesús llevó a Pedro, Santiago y Juan a una montaña muy alta.

oculta a solas, y se transfiguró en su presencia. Su rostro brillaba como el sol, y sus vestidos se volvieron blancos como la luz.

0: reino. Hágase tu voluntad, así en la tierra como en el cielo.
1: Danos hoy nuestro pan de cada día. Perdona nuestras ofensas, como también nosotros perdonamos a los que nos ofenden. No nos dejes caer en la tentación y líbranos del mal.

0: Santa María, Madre de Dios, ruega por nosotros los pecadores, ahora y en la hora de nuestra muerte. Amén.
1: Dios te salve María, llena eres de gracia, el Señor es contigo, bendita tú eres entre todas las mujeres, bendito es el fruto de tu vientre, Jesús.
0: Santa María, Madre de Dios, ruega por nosotros los pecadores, ahora y en la hora de nuestra muerte. Amén.
1: Dios te salve María, llena eres de gracia, el Señor es contigo, bendita tú eres entre todas las mujeres, bendito es el fruto de tu vientre, Jesús.
0: Santa María, Madre de Dios, ruega por nosotros los pecadores, ahora y en la hora de nuestra muerte. Amén.

0: Jesús. Santa María, Madre de Dios, ruega por nosotros los pecadores, ahora y en la hora de nuestra muerte. Amén.
1: Gloria al Padre, al Hijo y al Espíritu Santo.
0: Como era en el principio, ahora y siempre, por los siglos de los siglos. Amén. Oh Jesús mío, perdona nuestros pecados, líbranos del fuego del infierno, lleva todas las almas al cielo, especialmente las más necesitadas de tu misericordia. Amén.
2: Quinto misterio luminoso: la institución de la Eucaristía. Durante la cena, Jesús tomó pan, lo bendijo, lo partió y lo dio a sus discípulos diciendo: tomen y coman, esto es mi cuerpo.

0: Padre nuestro que estás en el cielo, santificado sea tu nombre. Venga a nosotros tu reino. Hágase tu voluntad, así en la tierra como en el cielo.
1: Danos hoy nuestro pan de cada día. Perdona nuestras ofensas, como también nosotros perdonamos a los que nos ofenden. No nos dejes caer en tentación y líbranos del mal.
0: Dios te salve María, llena eres de gracia. El Señor es contigo. Bendita tú eres entre todas las mujeres. Bendito es el fruto de tu vientre, Jesús.
1: Santa María, Madre de Dios, ruega por nosotros los pecadores, ahora y en la hora de nuestra muerte. Amén.
0: Dios te salve María, llena eres de gracia. El Señor es contigo. Bendita tú eres entre todas las mujeres. Bendito es el fruto de tu vientre, Jesús.
1: Santa María, Madre de Dios, ruega por nosotros los pecadores, ahora y en la hora de nuestra muerte. Amén.
0: Dios te salve María, llena eres de gracia. El Señor es contigo. Bendita tú eres entre todas las mujeres. Bendito es el fruto de tu vientre, Jesús.
1: Santa María, Madre de Dios, ruega por nosotros los pecadores, ahora y en la hora de nuestra muerte. Amén.
0: Dios te salve María, llena eres de gracia. El Señor es contigo. Bendita tú eres entre todas las mujeres. Bendito es el fruto de tu vientre, Jesús.
1: Santa María, Madre de Dios, ruega por nosotros los pecadores, ahora y en la hora de nuestra muerte. Amén.
0: Dios te salve María, llena eres de gracia. El Señor es contigo. Bendita tú eres entre todas las mujeres. Bendito es el fruto de tu vientre, Jesús.
1: Santa María, Madre de Dios, ruega por nosotros los pecadores, ahora y en la hora de nuestra muerte. Amén.
0: Dios te salve María, llena eres de gracia. El Señor es contigo. Bendita tú eres entre todas las mujeres. Bendito es el fruto de tu vientre, Jesús.
1: Santa María, Madre de Dios, ruega por nosotros los pecadores, ahora y en la hora de nuestra muerte. Amén.
0: Dios te salve María, llena eres de gracia. El Señor es contigo. Bendita tú eres entre todas las mujeres. Bendito es el fruto de tu vientre, Jesús.
1: Santa María, Madre de Dios, ruega por nosotros los pecadores, ahora y en la hora de nuestra muerte. Amén.
0: Dios te salve María, llena eres de gracia. El Señor es contigo. Bendita tú eres entre todas las mujeres. Bendito es el fruto de tu vientre, Jesús.
1: Santa María, Madre de Dios, ruega por nosotros los pecadores, ahora y en la hora de nuestra muerte. Amén.
0: Dios te salve María, llena eres de gracia. El Señor es contigo. Bendita tú eres entre todas las mujeres. Bendito es el fruto de tu vientre, Jesús.
1: Santa María, Madre de Dios, ruega por nosotros los pecadores, ahora y en la hora de nuestra muerte. Amén.
0: Dios te salve María, llena eres de gracia. El Señor es contigo. Bendita tú eres entre todas las mujeres. Bendito es el fruto de tu vientre, Jesús.
1: Santa María, Madre de Dios, ruega por nosotros los pecadores, ahora y en la hora de nuestra muerte. Amén.
0: Gloria al Padre, y al Hijo, y al Espíritu Santo.
1: Como era en un principio, ahora y siempre, por los siglos de los siglos. Amén.
0: Oh Jesús mío, perdona nuestros pecados. Líbranos del fuego del infierno. Lleva todas las almas al cielo, especialmente las más necesitadas de tu misericordia.
2: Dios te salve, Reina y Madre, Madre de misericordia, vida, dulzura y esperanza nuestra. Dios te salve, a ti clamamos los desterrados hijos de Eva. A ti suspiramos gimiendo y llorando en este valle de lágrimas. Ea pues, Señora abogada nuestra, vuelve a nosotros esos tus ojos misericordiosos, y después de este destierro, muéstranos a Jesús, fruto bendito de tu vientre. Oh clemente, oh piadosa, oh dulce Virgen María, ruega por nosotros, Santa Madre de Dios, para que seamos dignos de alcanzar las promesas y gracias de nuestro Señor Jesucristo.

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El arte de vivir feliz, del sacerdote franciscano Fray Anselmo. La variación de la intensidad de la luz produce el contraste de los colores que dan belleza a un paisaje y elimina la monotonía. Cada momento de la vida adquiere un colorido diferente según la intensidad del amor con el que vivimos. La escalada de una montaña es cansada y penosa, pero es altamente gratificante el placer que sentimos cuando contemplamos la belleza del panorama que la altura ofrece a nuestros ojos. Siempre es profunda la alegría de una conquista, fruto de un gran esfuerzo.

Dios mío, espero de tu bondad, por tus promesas y los méritos de Jesucristo, nuestro Salvador, la vida eterna y la gracia necesaria para merecerla con las buenas obras que debo y quiero hacer. Señor, que pueda gozarte para siempre.

oración que te ofrecemos llenos de gozo. Cumple tus promesas, que los hombres al conocer tu verdadera imagen se convertirán a ti y retornarán a casa. Haznos instrumentos de tu amor y tu misericordia. Te lo pedimos por Jesucristo nuestro Señor y nuestro Dios, que contigo y el Espíritu

0: El Ángelus con nuestro señor obispo Daniel Flores.
1: El ángel del Señor anunció a María y concibió por obra del Espíritu Santo. Dios te salve María, llena eres de gracia, el Señor es contigo. Bendita eres tú entre todas las mujeres y bendito es el fruto de tu vientre Jesús. Santa María, Madre de Dios, ruega por nosotros los pecadores, ahora y en la hora de nuestra muerte. Amén. He aquí la esclava del Señor. Hágase en mí según tu palabra. Dios te salve María, llena eres de gracia, el Señor es contigo. Bendita eres tú entre todas las mujeres y bendito es el fruto de tu vientre Jesús. Santa María, Madre de Dios, ruega por nosotros los pecadores, ahora y en la hora de nuestra muerte. Amén. Y el Verbo se hizo carne y habitó entre nosotros. Dios te salve María, llena eres de gracia, el Señor es contigo. Bendita eres tú entre todas las mujeres y bendito es el fruto de tu vientre Jesús. Santa María, Madre de Dios, ruega por nosotros los pecadores, ahora y en la hora de nuestra muerte. Amén. Ruega por nosotros, Santa Madre de Dios, para que seamos dignos de alcanzar las promesas de nuestro Señor Jesucristo. Oremos. Derrama, Señor, tu gracia sobre nosotros, que por el anuncio del ángel hemos conocido la encarnación de tu Hijo, para que lleguemos por su pasión y su cruz a la gloria de la resurrección por Jesucristo nuestro Señor. Amén.
2: Amén.
1: En nombre del Padre, y del Hijo, y del Espíritu Santo.
2: Amén.
3: Hermanos en la fe.

0: Amen.
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No sé cuán profundos sean tus problemas el día de hoy, pero la Biblia dice que no hay nada imposible para Dios. En aquel momento en que Jesús se encontraba conmovido en su interior, acercándose al sepulcro, respondió: ¿No te he dicho que si crees, verás la gloria de Dios? Y alzando sus ojos al cielo y dando una orden, su amigo resucitó.

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1: El ángel del Señor anunció a María y concibió por obra del Espíritu Santo. Dios te salve María, llena eres de gracia, el Señor es contigo. Bendita eres tú entre todas las mujeres y bendito es el fruto de tu vientre Jesús. Santa María, Madre de Dios, ruega por nosotros los pecadores, ahora y en la hora de nuestra muerte. Amén. He aquí la esclava del Señor. Hágase en mí según tu palabra. Dios te salve María, llena eres de gracia, el Señor es contigo. Bendita eres tú entre todas las mujeres y bendito es el fruto de tu vientre Jesús. Santa María, Madre de Dios, ruega por nosotros los pecadores, ahora y en la hora de nuestra muerte. Amén. Y el Verbo se hizo carne y habitó entre nosotros. Dios te salve María, llena eres de gracia, el Señor es contigo. Bendita eres tú entre todas las mujeres y bendito es el fruto de tu vientre, Jesús. Santa María, Madre de Dios, ruega por nosotros los pecadores, ahora y en la hora de nuestra muerte. Amén. Ruega por nosotros, Santa Madre de Dios, para que seamos dignos de alcanzar las promesas de nuestro Señor Jesucristo. Oremos. Derrama, Señor, tu gracia sobre nosotros, que por el anuncio del ángel hemos conocido la encarnación de tu Hijo, para que lleguemos por su pasión y su cruz a la gloria de la resurrección por Jesucristo nuestro Señor. Amén.
2: Amén.
1: En nombre del Padre, del Hijo y del Espíritu Santo.
2: Amén.
3: Hermanos en la fe.

0: El Ángelus con nuestro señor obispo Daniel Flores.
1: El ángel del Señor anunció a María y concibió por obra del Espíritu Santo. Dios te salve María, llena eres de gracia, el Señor es contigo. Bendita eres tú entre todas las mujeres y bendito es el fruto de tu vientre Jesús. Santa María, Madre de Dios, ruega por nosotros los pecadores, ahora y en la hora de nuestra muerte. Amén. He aquí la esclava del Señor. Hágase en mí según tu palabra. Dios te salve María, llena eres de gracia, el Señor es contigo. Bendita eres tú entre todas las mujeres y bendito es el fruto de tu vientre Jesús. Santa María, Madre de Dios, ruega por nosotros los pecadores, ahora y en la hora de nuestra muerte. Amén. Y el Verbo se hizo carne y habitó entre nosotros. Dios te salve María, llena eres de gracia, el Señor es contigo. Bendita eres tú entre todas las mujeres y bendito es el fruto de tu vientre Jesús. Santa María, Madre de Dios, ruega por nosotros los pecadores, ahora y en la hora de nuestra muerte. Amén. Ruega por nosotros, Santa Madre de Dios, para que seamos dignos de alcanzar las promesas de nuestro Señor Jesucristo. Oremos. Derrama, Señor, tu gracia sobre nosotros, que por el anuncio del ángel hemos conocido la encarnación de tu Hijo, para que lleguemos por su pasión y su cruz a la gloria de la resurrección, por Jesucristo nuestro Señor. Amén.
2: Amén.
1: En nombre del Padre, y del Hijo, y del Espíritu Santo.
2: Amén.
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Saludos, queridos amigos, ¿qué tal? Aquí con ustedes Douglas Archer, el arquero de Dios. Bienvenidos, amigos. Ya estamos listos para comenzar aquí.

amigos. Cada día es un regalo. Oh, si pudiéramos tener más conciencia de eso, ¿verdad? Aprovecharíamos muchísimo más el tiempo que Dios nos regala. Cada día es un don, es un regalo del Señor. Así que yo le doy gracias que yo pueda estar con ustedes una vez más aquí desde el Estudio 3 de EWTN. Y en la siguiente hora vamos a escuchar, como siempre, la música de nuestros grupos y cantantes católicos. Y si ustedes quieren echarnos una mano escogiendo las canciones que vamos a escuchar, ya saben que nos pueden llamar o nos pueden escribir, nos pueden enviar un mensaje. Tengo todos los medios posibles a su disposición para que puedan estar en comunicación con Fe Hecha Canción. Hoy hemos de escribir estrofas, poesías. Bueno, amigos, si nos quieren llamar desde los Estados Unidos, marquen el 1-866-398-6377. O me pueden llamar desde cualquier país del mundo, si me están escuchando, bueno, donde quiera que se encuentren, solo hay que marcar, si es que están fuera de Estados Unidos, hay que marcar el código para una llamada internacional. Aquí, por ejemplo, nosotros marcamos siempre 011 cuando queremos llamar al extranjero, pero cada país tiene su código, ¿verdad?, para llamar al extranjero. Entonces marcas ese código y luego 1, que es el código de Estados Unidos. 1-205-271-2976. Y por correo electrónico me pueden escribir, mándenme un mensaje, amigos. fehechacancion@ewtn.com. Y búsquenme por las redes, por Facebook, Fe Hecha Canción, y por Instagram, Arquero de Dios. Ok, bueno, pues vamos a comenzar con esta nueva canción que salió hace unos días desde Colombia, la cantante Carmen Elisa, Caminando sobre el Mar.

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1: Y escuchamos a Carmen Elisa de Colombia, su más reciente, que se titula Caminando sobre el mar. Y seguimos, amigos, con esta nueva que salió también hace un par de días. Ricky Vázquez junto con Nico Cabrera.
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1: Ricky Vázquez es cantante del grupo Epic The Band. Ese grupo estuvo acá con nosotros en Fecha Canción hace... Uf, ¿cuántos años fue eso? Ejo, ¿tú te acuerdas? ¿Ah? ¿No? ¿Ah? Bueno, dice... Bueno, no. Solo se acuerda que hubo muchos. Sí, no sé cuántos... A ver, creo que tengo una foto aquí. 1, 2, 3, 4, 5, 6, 7. Eran 7 integrantes del grupo en aquella época. Y los tuvimos a todos aquí en el Estudio 3. Eso fue increíble, amigos. Hay un video, de hecho, hay un video que ustedes pueden ver. Está en nuestro canal de YouTube. Fe Hecha Canción, busquen el canal de YouTube de Fe Hecha Canción y busquen el video de Epic The Band, Epic. Y hay una canción que grabamos con el grupo acá en el Estudio 3. Eso fue maravilloso. Pero bueno, Ricky Vázquez, cantante de Epic, junto con Nico Cabrera, en esta canción, esta nueva canción que se llama Esperaré. Bueno, pues, y seguimos, amigos, con lo más reciente de Fruto del Madero, una canción a los sacerdotes que se llama Siervo por Amor.

0: Escuchamos a Fruto del Madero de Colombia con este tema titulado Siervo por Amor. Y tengo a Felipe que nos llama desde Dallas, Texas. ¿Cómo estás, Felipe?
1: Muy bien, Douglas. Gracias a Dios. ¿Tú cómo estás?
0: Bien, hermano. Bien. Gracias a Dios.
1: Qué bueno.
0: Gracias por llamar, Felipe.
1: Claro que sí. Haciéndonos presentes aquí una vez más, Douglas.
0: Saludos a todos que nos escuchan por allá por Radio Guadalupe, en Dallas, Midland, Kermit, se me hace, en varias otras ciudades. Gracias a todos por estar en la sintonía de Fe Hecha Canción. Y Felipe, entonces, no sé, amigo, ¿qué me cuentas? ¿Qué canción quieres escuchar?
1: Mira, me gustaría ver si puedes encontrar por ahí la de Por Ti Seré Pescador de Rafael Moreno.
0: Ajá.
1: Ya que hoy el evangelio de hoy habla de eso, ¿verdad? De que los manda a ser pescadores de hombres a los apóstoles. Entonces, pienso que caería muy bien para la ocasión.
0: Buenísimo, buenísimo. Claro que sí, Felipe.
1: Muchas gracias, Douglas.
0: Esa canción, bueno, me puse a buscar ahora mismo, la encontré, y está en un disco de Rafael Moreno que se llama Reunidos en Tu Nombre, volumen 2. Así que si quieren buscarlo después, amigos, ahí está. Y es una canción que cuenta con la colaboración de otra cantante que se llama Ana Betancourt. Así
1: Correcto.
0: Que aquí está. Y Felipe, hermano, gracias nuevamente por llamar y por escuchar.
1: Muchas gracias, Douglas. Bendiciones.
0: Un abrazo, amigo. Hasta luego.
1: Adiós.
0: Adiós, adiós.

Esta se llama Por ti seré pescador, de su disco Reunidos en tu nombre volumen 2, featuring Ana Betancourt. Bueno, pues nos da tiempo, amigos, para otra canción más en este primer segmento. Vamos con Jesús Cabello, de España, de su disco Siempre. Aquí está la canción, Brisas.

Amigos, gracias por escuchar. Llegamos al final del primer segmento de Fecha Canción. No se me vayan, excepto si van a ir a buscar un refresco, un cafecito, una galletica. Ok, bueno, en ese caso, permiso otorgado. Jejo, tú tienes permiso, ok. Así que bueno, enseguida, amigos, regresamos. Jejo, el mío, con mucho

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0: 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No dejes para mañana lo que puedes hacer hoy. 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
1: Al ver a la gente, Jesús sintió compasión de ellos, porque estaban cansados y desorientados como ovejas sin pastor. Entonces dijo a sus discípulos: la cosecha es abundante, pero los obreros son pocos. Rueguen, por tanto, al dueño de la cosecha que envíe obreros a recogerla. Mateo 9:36.

¿qué tal, amigos? Gracias por seguir aquí en la sintonía de Fecha Canción a través de Radio Católica Mundial. Aquí con ustedes, Mr. Douglas Archer, el arquero de Dios desde el Estudio 3. Contentísimo, amigos, de estar aquí con ustedes, escuchando la música de nuestros grupos y cantantes católicos. Y bueno, si nos quieren echar una mano escogiendo las canciones que vamos a escuchar en este segundo bloque del programa, nos pueden escribir, nos pueden llamar, mándenos un mensaje, amigos. fehechacancion@ewtn.com, Facebook, Fe Hecha Canción, Instagram, búsqueme por ahí, la cuenta en Instagram es Arquero de Dios, y si quieren, me pueden enviar un mensaje de voz, un audio, si quieren, me encantaría escuchar o recibir sus saludos y sus mensajes de voz. Me escribe Mario desde Chicago, mi amigo que siempre está escuchando ahí desde su trabajo, y me dice, bueno, me mandó un video con su saludo, que no se escucha para nada. Y me dice, por eso, Douglas, no podemos enviar saludos desde el trabajo, porque no se escucha absolutamente nada. Bueno, Mario, muchísimas gracias, caballero, por enviarme tu video. Y saludos a todos tus compañeros allá en el trabajo. Y bueno, no sé qué canción tú quieres escuchar, pero mándame otro mensaje para que yo pueda poner una de tus favoritas el día de hoy, ¿ok? Y saludos a Víctor, gracias Víctor por tu saludo y tu mensaje. Dice que escuchó ayer pusimos un audio de uno de los primeros programas que yo había hecho en Fe Hecha Canción hace 30 años, quizás. Así que eso fue bien chistoso. Pero bueno, Víctor, gracias amigo por tu saludo y por tu mensaje y por estar aquí siempre escuchando Fe Hecha Canción. Leonel, gracias amigo Leonel, que me escribió también nuevamente. Gracias por tu saludo. Y te mandé la información que me pediste, Leonel. Así que muchísimas gracias, caballero. Ok, bueno, pues seguimos, amigos, entonces en este segundo segmento de Fe Hecha Canción el día de hoy. Vamos a comenzar con esta canción, esta oración, amigos. Esta maravillosa oración que es la Salve Regina, ¿ok? En latín. Y en esta versión de dos cantantes. Bueno, yo no sé honestamente de dónde es esta cantante. Creo que, bueno, ella vive en Argentina, pero sus raíces son europeos, porque no sé qué idioma habla. No sé si es ruso, croato, ucraniano, no lo sé. Pero bueno, tiene una canción en español en su disco que acaba de lanzar con Atenas. Y es esta versión, esta adaptación de la oración Salve Regina, que es una hermosura. Aquí está.

Y bueno, mi amigo Mario me dijo entonces que quería escuchar el clásico de la hermana Glenda, Nada es imposible para ti, y saludos a sus papás que están en casa escuchando. Y pues también a sus amigos allá en su trabajo, Alejandro. No sé qué otro hay por ahí, pero bueno, muchas gracias Mario y saludos a tus papás.

No sé si voy a poder escuchar esta canción, amigos, el resto de mi vida sin pensar en mi amigo Rafael Fernández, quien recientemente falleció y que fue el conductor del programa Palabras de Confianza aquí en EWTN, porque él siempre usaba esta canción, la versión instrumental para su oración al inicio de cada programa. Así que ahora mismo que estábamos escuchándola, pues, ay, cómo se me estremeció el corazón recordando a mi amigo Rafael, que en paz descanse, que solamente son apenas 2 semanas desde que el Señor se lo llevó. Así que bueno, no era lo que pensaba Mario, que iba a ¿cómo se dice? A provocar escuchando esta canción. Pero bueno, saludos nuevamente para ti, Mario, para tus queridos papás allá en Chicago, escuchando Fe Hecha Canción. Bueno, amigos, si quieren, si ustedes, o si tú, mejor dicho, si tú que me estás escuchando, quieres enviarme un mensaje, un saludo, quieres que pongamos tu canción favorita, nos quedan unos cuantos minutos todavía, hay tiempo para que me escribas, para que me busques por Facebook, Facebook Messenger. Búsqueme como Fe Hecha Canción en Facebook. Y búsquenme por Instagram como Arquero de Dios. Y me puedes enviar tu mensaje, tu saludo, o si me quieres enviar un correo electrónico, fehechacancion@ewtn.com. José María de Colombia, su más reciente. ¿Quién dice?

volvemos luminosos, brillamos cuando acogiendo a Jesús aprendemos a amar como Él. Amar como Jesús, eso nos lleva a hacer obras de amor.

desde Colombia. Y esta es su más reciente, que se llama ¿Quién dice? Bueno, pues si ¿quién dice que no se puede escuchar fecha canción si uno no, pues, sintoniza la emisión en directo? Pues no es así. Si te pierdes alguna emisión en directo, puedes escuchar el programa siempre a través de la aplicación de EWTN o a través de EWTN.com/es. Hay que buscar ahí Fe Hecha Canción. Y no sé cuántos, bueno, hay unos cuantos ahí que se pueden escuchar de días anteriores. Y el archivo completo está en la página web de EWTN. Si busquen bajo, creo que, bueno, donde ponchas para verlo el menú y luego buscas lo que se llama la audioteca. Y en la audioteca buscas Fe Hecha Canción y te van a salir, no sé, como 50 páginas de programas. Hasta no sé qué año. Tengo que ver en, hasta qué año tenemos programas ahí. Por lo menos 2000, principios de los 2000. De los años 2000. Tenemos programas hasta la fecha de hoy en el archivo completo de Fe Hecha Canción. Qué barbaridad. Eso sí, eso es para escuchar cada día, jefe. Todo el día, cada día por un par de años seguidos. Bueno, ok. Seguimos, amigos, con... Oh, esta canción es una belleza, man. Belleza de canción. Luna Eikar con Katia del Cid, Moriste por mí.

Quiero enviar saludos a todos ustedes allá en Zaragoza, España, escuchando a través de Cadena de la Paz en Aragón, 106.5 FM. Pues a vosotros os doy las gracias por estar aquí en la sintonía de Fe Hecha Canción, y ojalá alguien por allá, por Zaragoza, pues que nos mande un saludo, que nos deje saber que está escuchando Fe Hecha Canción desde allá, desde la tierra de Santiago. Bueno, Nuestra Señora del Pilar, allá en Zaragoza, España. Bueno, pues escríbanos o escribidnos vosotros, mandanos un mensaje, fehechacancion@ewtn.com, o por Facebook, buscadme por allá por Facebook, Fe Hecha Canción, o por Instagram, ahí la cuenta es Arquero de Dios. Ok, bueno, ya nos tenemos que despedir hasta el día de mañana, amigos. No se me pongan tristes, por favor, porque solo faltan 20.

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1: El ángel del Señor anunció a María y concibió por obra del Espíritu Santo. Dios te salve María, llena de gracia, el Señor es contigo. Bendita eres tú entre todas las mujeres y bendito es el fruto de tu vientre Jesús. Santa María, Madre de Dios, ruega por nosotros los pecadores, ahora y en la hora de nuestra muerte. Amén. He aquí la esclava del Señor. Hágase en mí según tu palabra. Dios te salve María, llena eres de gracia, el Señor es contigo. Bendita eres tú entre todas las mujeres y bendito es el fruto de tu vientre Jesús. Santa María, Madre de Dios, ruega por nosotros los pecadores, ahora y en la hora de nuestra muerte. Amén. Y el Verbo se hizo carne y habitó entre nosotros. Dios te salve María, llena eres de gracia, el Señor es contigo. Bendita eres tú entre todas las mujeres y bendito es el fruto de tu vientre Jesús. Santa María, Madre de Dios, ruega por nosotros los pecadores, ahora y en la hora de nuestra muerte. Amén. Ruega por nosotros, Santa Madre de Dios, para que seamos dignos de alcanzar las promesas de nuestro Señor Jesucristo. Oremos. Derrama, Señor, tu gracia sobre nosotros, que por el anuncio del ángel hemos conocido la encarnación de tu Hijo, para que lleguemos por su pasión y su cruz a la gloria de la resurrección por Jesucristo nuestro Señor. Amén.
2: Amén.
1: En nombre del Padre, del Hijo y del Espíritu Santo.
2: Amén. Amén.
3: Hermanos en la fe,

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1: El Ángelus con nuestro Señor Obispo Daniel Flores.
2: El ángel del Señor anunció a María y concibió por obra del Espíritu Santo. Dios te salve María, llena eres de gracia, el Señor es contigo. Bendita eres tú entre todas las mujeres y bendito es el fruto de tu vientre Jesús. Santa María, Madre de Dios, ruega por nosotros los pecadores, ahora y en la hora de nuestra muerte. Amén. He aquí la esclava del Señor. Hágase en mí según tu palabra. Dios te salve María, llena eres de gracia, el Señor es contigo. Bendita eres tú entre todas las mujeres y bendito es el fruto de tu vientre, Jesús. Santa María, Madre de Dios, ruega por nosotros los pecadores, ahora y en la hora de nuestra muerte. Amén. Y el Verbo se hizo carne y habitó entre nosotros. Dios te salve María, llena eres de gracia, el Señor es contigo. Bendita eres tú entre todas las mujeres y bendito es el fruto de tu vientre, Jesús. Santa María, Madre de Dios, ruega por nosotros los pecadores, ahora y en la hora de nuestra muerte. Amén. Ruega por nosotros, Santa Madre de Dios, para que seamos dignos de alcanzar las promesas de nuestro Señor Jesucristo. Oremos. Derrama, Señor, tu gracia sobre nosotros, que por el anuncio del ángel hemos conocido la encarnación de tu Hijo, para que lleguemos por su pasión y su cruz a la gloria de la resurrección por Jesucristo nuestro Señor. Amén.
3: Amén.
2: En nombre del Padre, del Hijo y del Espíritu Santo.
3: Amén.
4: Hermanos en la fe, les habla su hermana Sonia Villarreal.

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1: El ángel del Señor anunció a María y concibió por obra del Espíritu Santo. Dios te salve María, llena eres de gracia, el Señor es contigo. Bendita eres tú entre todas las mujeres y bendito es el fruto de tu vientre Jesús. Santa María, Madre de Dios, ruega por nosotros los pecadores, ahora y en la hora de nuestra muerte. Amén. He aquí la esclava del Señor. Hágase en mí según tu palabra. Dios te salve María, llena eres de gracia, el Señor es contigo. Bendita eres tú entre todas las mujeres y bendito es el fruto de tu vientre Jesús. Santa María, Madre de Dios, ruega por nosotros los pecadores, ahora y en la hora de nuestra muerte. Amén. Y el Verbo se hizo carne y habitó entre nosotros. Dios te salve María, llena eres de gracia, el Señor es contigo. Bendita eres tú entre todas las mujeres y bendito es el fruto de tu vientre Jesús. Santa María, Madre de Dios, ruega por nosotros los pecadores, ahora y en la hora de nuestra muerte. Amén. Ruega por nosotros, Santa Madre de Dios, para que seamos dignos de alcanzar las promesas de nuestro Señor Jesucristo. Oremos. Derrama, Señor, tu gracia sobre nosotros, que por el anuncio del ángel hemos conocido la encarnación de tu Hijo, para que lleguemos por su pasión y su cruz a la gloria de la resurrección por Jesucristo nuestro Señor. Amén.
2: Amén.
1: En nombre del Padre, y del Hijo, y del Espíritu Santo.
2: Amén.
3: Hermanos en la fe, les habla su hermana Sonia.

En el nombre del Padre, y del Hijo, y del Espíritu Santo, el Señor esté con cada uno de ustedes. Muy buenos días. Saludamos a todos los que nos escuchan a través de Radio Santísimo Sacramento y alrededor del mundo por EWTN, Radio Católica Mundial. Saludamos también a los que están en casa, a los que van manejando en las carreteras. Pedimos que manejen con mucha precaución para llegar a su casa o a su trabajo sanos y salvos. Desde nuestro santuario en esta mañana ofrecemos la Santa Eucaristía. Los invito a que nos pongamos en la presencia de Dios y con humildad reconocemos que somos pecadores. Yo confieso ante Dios Todopoderoso, ante ustedes, hermanos, que he pecado mucho, de pensamiento, palabra, obra y omisión, por mi culpa, por mi culpa, por mi grande culpa. Por eso ruego a Santa María, siempre virgen, a los ángeles, a los santos y a ustedes, hermanos, que intercedan por mí ante Dios nuestro Señor. El Señor Todopoderoso tenga misericordia de nosotros, perdone nuestros pecados, nos lleve a la vida eterna. Amén.

0: Oremos, pedimos a Dios en esta mañana por Tomás Larata, Eva Villara, Sonia Samud, Teresita Romo y familia, Rubén Romo y familia. También pedimos por Carmen Ruiz, por su salud y por las intenciones de cada uno de nosotros. Por el eterno descanso de Felipa Romero, Rosy Won, Gloria González, Efraín Murataya, Jesús Romo, Ricardo Ernesto Ponce y Efraín Murataya. Dios nuestro, que cuidas de tu pueblo con bondad y lo gobiernas con amor, por intercesión del Papa San Gregorio Magno, concede tu espíritu de sabiduría a quienes has encomendado el gobierno de la Iglesia, a fin de que el progreso de las ovejas en la santidad sea el gozo eterno de sus pastores. Por nuestro Señor Jesucristo, tu Hijo, que vive y reina contigo en la unidad del Espíritu Santo y eres Dios por los siglos de los siglos. Amén. Sentados, vamos a escuchar la palabra de Dios.
1: De la primera carta del apóstol San Pablo a los Corintios. Hermanos, que nadie se engañe. Si alguno se tiene a sí mismo por sabio, según los criterios de este mundo, que se haga ignorante para llegar a ser verdaderamente sabio. Porque la sabiduría de este mundo es ignorancia ante Dios. Como dice la Escritura, Dios hace que los sabios caigan en la trampa de su propia astucia. También dice, el Señor conoce los pensamientos de los sabios y los tiene por vanos. Así pues, que nadie se gloríe de pertenecer a ningún hombre, ya que todo les pertenece a ustedes. Pablo, Apolo y Pedro, el mundo, la vida y la muerte, lo presente y lo futuro, todo es de ustedes. Ustedes son de Cristo y Cristo es de Dios. Palabra de Dios.

El Señor esté con cada uno de ustedes. Lectura del Santo Evangelio según San Lucas. En aquel tiempo, Jesús estaba a orillas del lago de Genezaret y la gente se agolpaba en torno suyo para oír la palabra de Dios. Jesús vio dos barcas que estaban junto a la orilla. Los pescadores habían desembarcado y estaban lavando las redes. Subió Jesús a una de las barcas, la de Simón, le pidió que la alejara un poco de tierra y sentado en la barca enseñaba a la multitud. Cuando acabó de hablar, dijo a Simón: lleva la barca mar adentro y echa en sus redes para pescar. Simón replicó: maestro, hemos trabajado toda la noche y no hemos pescado nada, pero confiado en tu palabra, echaré las redes. Así lo hizo y cogieron tal cantidad de pescados que las redes se rompían. Entonces hicieron señas a sus compañeros que estaban en la otra barca para que vinieran a ayudarlos. Vinieron ellos y llenaron tanto las dos barcas que casi se hundían. Al ver esto, Simón Pedro se arrojó a los pies de Jesús y le dijo: apártate de mí, Señor, porque soy un pecador. Porque tanto él como sus compañeros estaban llenos de asombro al ver la pesca que habían conseguido. Lo mismo les pasaba a Santiago y a Juan, hijos del Zebedeo, que eran compañeros de Simón. Entonces Jesús le dijo a Simón: no temas, desde ahora serás pescador de hombres. Luego llevaron las barcas a tierra y dejándolo todo, lo siguieron. Palabra del Señor. Siéntese un ratito, por favor. Pues una disculpa a todos porque el olor es un poquito penetrante, pero no es con ninguna intención, sino se está haciendo algo acá en el retablo para que tenga mejor presentación y también para que dure más, pues, ¿no? Entonces, disculpen, ayer la Santa Misa la hicimos en el gimnasio y yo creo que también ahora no vamos a exponer el Santísimo ahora porque van a seguir trabajando. Por favor. Hoy quiero compartir dos pensamientos con todos ustedes que están escuchándome aquí en el templo y los que están en sus casas. Quiero tomar la primera lectura. ¿Qué significa pertenecer a Cristo? ¿Sí? Yo creo que nosotros como bautizados, desde que nuestros padres nos trajeron a las aguas bautismales, ya pertenecemos a Cristo. Pero a lo mejor en el caminar de nuestra vida no hemos tomado conciencia. ¿Qué significa eso, pertenecer a Cristo? Y pertenecer a Cristo es empezar una vida en Dios. Es aceptar sus mandamientos, es aceptar su doctrina, es permitir que Él toque nuestra vida y nuestro interior para cambiarnos. Eso es pertenecer a Cristo. A veces nosotros decimos que creemos en Cristo, decimos que formamos parte de nuestra Iglesia católica, pero muchas veces nuestra manera de pensar y nuestra manera de actuar no siempre es la de un cristiano católico. A veces podemos actuar como un pagano. Por eso yo nomás los quiero invitar en esta mañana a reflexionar. Yo soy bautizado, tengo los sacramentos, entonces soy de Cristo. Entonces, si soy de Cristo, mi comportamiento tiene que ser correcto. Mi manera de pensar tiene que ser bien. Mi manera de actuar tiene que ser la de un cristiano.
cumpliendo los mandamientos del Señor: amar a Dios y amar al prójimo. Entonces, y para esto se necesita conversión, pues cambio, ¿no? Porque no es fácil. No es fácil. Entonces quiero pues que meditemos esta primera palabra que les comparto: la pertenencia a Cristo. Por favor. La segunda idea: confiar en Cristo. Fíjense, el Evangelio nos habla de que Jesús está en el lago de Genezaret. La gente tiene mucha necesidad, tanto en el tiempo de Jesús como ahora. Siempre hay necesidad. ¿Por qué tocan la puerta de una casa? ¿Por qué tocan la puerta del templo? ¿Por qué? Porque hay necesidad. Y qué hermoso cuando tú escuchas, ¿sí? Y qué más hermoso cuando tú ayudas, porque la gente queda contenta, queda feliz. Entonces, las multitudes iban con Jesús porque les hablaba del reino, porque sanaba a sus enfermos y porque muchas veces hasta les dio de comer. Entonces la gente acudía, y en esta ocasión también. Por eso le pidió a uno de los discípulos que acercara la barca a la orilla para evangelizar. Cuando ha terminado su tarea, ¿qué le dice a los discípulos? Echen las redes al mar. Pero dice Pedro: Señor, pero estamos bien cansados.

0: que están cansados, pero porque tú lo dices, voy a echar las redes. Entonces aquí es la enseñanza para nuestra vida, de nosotros que vivimos ahora. Cuando confiamos en Jesús, las cosas cambian. Las cosas cambian. Pero hay que confiar, hay que creer, hay que participar. A veces muchos podemos, es que ya le pedí una vez. No, hay que insistir. Hay que arrodillarnos, el Papa Francisco lo dijo. Cuando vayas al templo, arrodíllate. Mira el rostro de Cristo. Mira sus ojos. Mira sus llagas. Experimenta en tu vida que de esas llagas emana misericordia. Pero esa es experiencia personal, pues nosotros tenemos que hacerlo. Por eso, confiando en el Señor, ahí está la respuesta. La pesca milagrosa. Tienen que pedir ayuda a los otros compañeros porque hay mucho pescado. Y por eso Pedro, cuando ya sacaron los pescados, él se arrodilla: apártate de mí, Señor, que soy un pecador. Lo mismo nosotros, pues somos pecadores, tenemos necesidad. ¿Y a dónde vamos? Pues hay que venir con Él, porque Él nos da confianza, Él nos da esperanza, Él nos da fortaleza. Pero nosotros tenemos que creer. Aquí está la clave. Pero yo los invito, esta palabra no es fácil cumplirla. Remar mar adentro. ¿Qué significa, pues? ¿Cuántos de nosotros tenemos problemas, tenemos dificultades, pero ya queremos tirar la toalla, pues? No. Hay que volver otra vez, hay que insistir. Ese es remar mar adentro. Hay problemas familiares y luego muchos de nosotros hasta respondemos por la otra persona. ¿Y si no quiere? ¿Y si no viene? ¡Insiste! No hables por la persona, pero confía en el Señor. Esa es la clave fundamental. Señor, aquí estoy. Voy a remar mar adentro. Y sé que a lo mejor puede haber problemas mayores, pero yo sé que tú me vas a salvar, porque yo confío en ti. Por eso que le dice a Pedro al final: no temas, de ahora en adelante serás pescador de hombres. Y la gran respuesta: dejándolo todo, lo siguieron. Esa es la respuesta apostólica. Dejar todo por el Señor. Nosotros como cristianos, pues, esta respuesta no la vamos a poder dar. Muchos estamos apegados, amarrados a nuestras cosas materiales. ¿Cuánta gente está pegado al sofá, a la televisión, que ni a misa vienen? Ahí están. No, yo no voy. Está haciendo frío, está haciendo calor ahí. Una comodidad, el estado de confort. No, hay que salir. Cuando salimos, está la novedad. Porque encontramos personas. Porque podemos dar un saludo. Porque podemos auxiliar. Y qué más hermoso cuando nuestra vida entra en la dinámica de oración. Pues sigamos confiando en el Señor y remar mar adentro. En el nombre del Padre, del Hijo y del Espíritu Santo. Dios escucha y responde a nuestras súplicas. Oremos por nuestras necesidades. Decimos: te rogamos, Señor.
1: Por la Iglesia y los educadores fieles, para que nos enseñen los misterios en el nombre de Dios, roguemos al Señor.
2: Te rogamos, Señor.
1: por los líderes nacionales y locales para que actúen con prudencia.

0: justicia y justicia, roguemos al Señor.
1: Te rogamos, Señor.
0: Por los maestros de las escuelas, universidades, hogares y empresas, y por quienes aprenden de ellos para que sean fieles en su misión, roguemos al Señor.
1: Te rogamos, Señor.
0: Para que la gente que anhela el conocimiento y la prudencia, para que perseveren en su búsqueda, roguemos al Señor.
1: Te rogamos, Señor.
0: Por nuestra comunidad de fe, para que escuche la palabra de Dios y se alimente de la Eucaristía, roguemos al Señor.
1: Te rogamos, Señor.
2: Seguimos pidiendo a Dios por Tomás Larrata, Eva Bichara, Sonia Samud, Teresita Romo y familia, Rubén Romo y familia, por Carmen Ruiz, por su salud y por las intenciones de cada uno de nosotros. Oremos al Señor. Por el eterno descanso de Felipa Romero, Rosy Guón, Gloria González, Efraín Murataya, Jesús Romo, Ricardo Ernesto Ponce y Efraín Murataya, oremos al Señor. Dios de la verdad, tú haces surgir maestros prudentes en tu iglesia. Concédenos que sus enseñanzas nos ayuden a comprender mejor el misterio de tu presencia entre nosotros. Por Jesucristo nuestro Señor.
3: Amén.
2: Sentados, continuamos la Santa Eucaristía.

Oren, hermanos, para que este sacrificio mío y de ustedes sea agradable a Dios Padre Todopoderoso. Concédenos, Señor, que en la celebración de San Gregorio nos aproveche esta ofrenda, por cuya inmolación quisiste que se perdonen los pecados del mundo entero, por Jesucristo nuestro Señor. El Señor esté con cada uno de ustedes. Levantemos el corazón. Demos gracias al Señor nuestro Dios. En verdad es justo y necesario, es nuestro deber y salvación darte gracias siempre y en todo lugar, Señor Padre Santo, Dios Todopoderoso y Eterno, por Cristo, Señor nuestro. Porque de tal modo concedes a tu iglesia la alegría de celebrar hoy la festividad de San Gregorio, que la fortaleces con el ejemplo de su vida piadosa, la instruyes con la predicación de tu palabra y la proteges con su intercesión. Por eso, unidos a la multitud de los ángeles y de los santos, te aclamamos llenos de alegría, diciendo sin cesar:

Santo eres en verdad, Señor, fuente de toda santidad. Por eso te pedimos que santifique estos dones con la efusión de tu Espíritu, de manera que se conviertan para nosotros en el cuerpo y en la sangre de Jesucristo nuestro Señor, el cual, cuando iba a ser entregado a su pasión voluntariamente aceptada, tomó pan, dándote gracias, lo partió y lo dio a sus discípulos, diciendo: tomen y coman todos de él, porque esto es mi cuerpo que será entregado por ustedes.

Del mismo modo, acabada la cena, tomó el cáliz, dando gracias de nuevo, lo pasó a sus discípulos, diciendo: tomen y beban todos de él, porque este es el cáliz de mi sangre, sangre de la alianza nueva y eterna, que será derramada por ustedes y por muchos para el perdón de los pecados. Hagan esto en conmemoración.

Así pues, Padre, al celebrar ahora el memorial de la muerte y resurrección de tu Hijo, te ofrecemos el pan de vida y el cáliz de salvación, y te damos gracias porque nos haces dignos de servirte en tu presencia. Te pedimos humildemente que el Espíritu Santo congregue en la unidad a cuantos participamos del cuerpo y sangre de Cristo. Acuérdate, Señor, de tu iglesia extendida por toda la tierra, y con el Papa León, nuestro obispo Jaime, su auxiliar rey, y todos los pastores que cuidan de tu pueblo, llévala a su perfección por la caridad. Acuérdate también de nuestros hermanos que se durmieron en la esperanza de la resurrección, y de todos los que han muerto en tu misericordia. Admítelos a contemplar la luz de tu rostro. Ten misericordia de nosotros, y así con María, la Virgen Madre de Dios, su esposo San José, los apóstoles y cuantos vivieron en tu amistad a través de los tiempos, merezcamos por tu Hijo Jesucristo compartir la vida eterna, cantar tus alabanzas. Por Cristo, con Él y en Él, a ti Dios Padre Omnipotente, en la unidad del Espíritu Santo, todo honor y toda gloria por los siglos de los siglos.

fieles a la recomendación del Salvador y siguiendo su divina enseñanza, nos atrevemos a decir: Padre nuestro, que estás en el cielo, santificado sea tu nombre. Venga a nosotros tu reino, hágase tu voluntad en la tierra como en el cielo. Danos hoy nuestro pan de cada día. Perdona nuestras ofensas, como también nosotros perdonamos a los que nos ofenden. No nos dejes caer en tentación. Líbranos de todos los males, Señor, y concédenos la paz, para que, ayudados por tu misericordia, vivamos siempre libres de pecado y protegidos de toda perturbación, mientras esperamos la gloriosa venida de nuestro Salvador Jesucristo. Señor Jesucristo, que dijiste a tus apóstoles: la paz les dejo, mi paz les doy, no tomes en cuenta nuestros pecados, sino la fe que tenemos, y conforme a tu palabra, concédenos la paz y la unidad. Tú que vives y reinas por los siglos de los siglos, la paz sea con nosotros. Con un saludo nos damos la paz.

0: Hermanos, este es Jesús, el Cordero de Dios que quita el pecado del mundo. Dichosos los invitados a este gran banquete del Señor. El cuerpo y la sangre de Cristo nos guarde para la vida eterna. Los que van a comulgar se preparan, por favor.
1: Comunión espiritual. Amadísimo Señor Jesucristo, tú quisiste dejar tu presencia en la Eucaristía y dejarnos en ella tu sacrificio vivo. Por razones que tú conoces, Señor, no puedo estar presente para recibirte sacramentalmente en el pan eucarístico. De todas formas, quiero seguir en comunión contigo, ofreciéndote enteramente mi fe, mi amor, mis sufrimientos y anhelos personales, uniéndolos a los tuyos y los de todos los santos, y alimentando mi alma espiritualmente con el pan de tu palabra, para seguir haciendo de mi vida una vida eucarística. Señor, no permitas que jamás me aparte de ti. Amén.

Oremos. A quienes alimentas con Cristo, pan de vida, instruyenos, Señor, por Cristo, verdadero Maestro, para que en la festividad de San Gregorio aprendamos tu verdad y la llevemos a la práctica en la caridad. Por Jesucristo nuestro Señor. El Señor esté con cada uno de ustedes. Que la bendición de Dios Todopoderoso, Padre, Hijo y Espíritu Santo, descienda sobre nosotros, permanezca para siempre. Amados hermanos, podemos ir en paz. La Santa Eucaristía ha terminado. Entonces, hoy no se expone el Santísimo por los trabajos que tenemos en el santuario. Discúlpenos, por favor. Dulce Madre, no te alejes, tu vista de mí no apartes. Ven conmigo a todas partes y nunca solo nos dejes. Ya que nos proteges tanto como verdadera madre, cúbrenos con tu manto y haz que nos bendiga el Padre, el Hijo y el Espíritu Santo. Excelente día a todos.

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Ya no voy solo, voy contigo, Señor.

Es agotador, Señor. Mantener una relación contigo es difícil. Y no me estoy quejando. Es solo que a veces el mundo se aferra a no dejarme en paz. Quiere impedir a como dé lugar el que yo te dedique aunque sea un momento al día. Pero hoy aprendí que ahí está la clave. Necesito de ese momento al día para mantener nuestra conversación viva. Necesito de esos instantes para recuperar las energías y no perderme en las banalidades. Es increíble lo que se puede lograr cuando me dejo llevar por tu espíritu. Verdaderamente me revitaliza dedicar solo un momento de oración.

es lo verdaderamente difícil de conseguir, por lo cual vale la pena luchar. Tú vales la pena, Señor. Y claro que tengo sueños, ambiciones y aspiraciones, pero aún alcanzando todas ellas, si no te tengo a ti, no hay nada que sea realmente gratificante, porque solo el compartir mis logros contigo me hace feliz. Solo el saber que tengo tu aprobación, tu apoyo y tu guía me dará la certeza de que estoy haciendo las cosas bien. Me gusta la idea de abandonar todo por seguirte a ti, y no de una manera irresponsable. Me refiero a quitarle la importancia a las cosas que no me encauzan en el camino a conocer tu gloria. Me refiero a cualesquiera que sea la actividad que estoy por desempeñar, estés tú acompañándome, guiándome, ayudándome a sobresalir en gracia, en humildad, en amor al prójimo.

nadie dijo que sería fácil. Incluso me lo advertiste, que vendrían malos momentos y que sería desgarrador, agotador, mortal para mi alma si no tengo bien fundamentada mi fe en ti. Y tú sabes, Señor, que lo he hecho. Han habido veces en las que creo más en los hombres, en mí mismo, en el ser humano, que en tu poder, y me avergüenzo. Pero no más. Hoy mi mirada está puesta en ti, Señor. Hoy me rijo por lo que pones en mi camino. Me alimento de tu cuerpo y de tu sangre, pues quiero vivir. Escucho atento tu palabra, porque sé que a ti pertenezco, y de nada me sirve pretender que no te necesito.

A lo mejor sería más fácil hacer como que todo está bien y que no necesito tu guía. Pero ambos sabemos que sin tu luz solo me perdería. Señor, tú sabes que sin ti no soy nada, y en la nada no me quiero quedar. De la nada no pienso ser. Mi alma en ti voy a confiar. Y hoy declaro que venga lo que venga, pase lo que pase, con tu ayuda prevaleceré. No permitas que pase un solo día sin que tengamos nuestro momento. Háblame, que te escucho, y en tus palabras me hago más fuerte.

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2: Espíritu Santo, alma de mi alma, dame a conocer lo que el amor eterno desea en mí. Dame a conocer lo que debo realizar. Dame a conocer lo que debo sufrir. Dame a conocer lo que con silenciosa modestia y en oración debo aceptar, cargar y soportar. Si permanecen en mí y mis palabras permanecen en ustedes, pidan lo que quieran y se les concederá. Juan 15:7.

0: Avance informativo en EWTN, Radio Católica Mundial. Hablándoles Katia Baliño. En una foto publicada por Vatican Media, el Papa sostiene con extremo cuidado un violín. No es para menos, es el mismo instrumento con el que Wolfgang Amadeo Mozart dio sus primeros acordes musicales antes de convertirse en uno de los mayores genios de la historia. Se lo han enseñado tras la audiencia general de este miércoles algunos músicos de la Orquesta Juvenil Ensemble Bella Musica, vinculada a la prestigiosa Universidad Mozarteum de Salzburgo. Este instrumento de incalculable valor histórico será uno de los protagonistas del concierto que este grupo ofrecerá en la histórica Sala Asunta de Radio Vaticana este miércoles. El otro será el conocido como violín Costa, construido en 1764 por el luthier italiano Pietro Antonio Dalla Costa en Treviso y utilizado por Mozart durante sus conciertos en Viena. Faltan poco más de 2 meses para que el Papa León XIV vuelva a Chiclayo, la ciudad que conoció de cerca durante sus años como obispo, y la preparación de este reencuentro cada día se concreta un poco más. Durante 2 días, una delegación vaticana recorrió distintos lugares de la diócesis para revisar el itinerario y continuar las coordinaciones. Uno de los puntos centrales del recorrido fueron las Pampas de Pimentel, donde está prevista una misa multitudinaria con el Santo Padre. La diócesis de Chiclayo recibió por segunda vez a la delegación de la Santa Sede, que recorrió los lugares donde el Santo Padre se encontrará.
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2: El ángel del Señor anunció a María y concibió por obra del Espíritu Santo. Dios te salve María, llena de gracia, el Señor es contigo. Bendita eres tú entre todas las mujeres y bendito es el fruto de tu vientre, Jesús. Santa María, Madre de Dios, ruega por nosotros los pecadores, ahora y en la hora de nuestra muerte. Amén. He aquí la esclava del Señor. Hágase en mí según tu palabra. Dios te salve María, llena eres de gracia, el Señor es contigo. Bendita eres tú entre todas las mujeres y bendito es el fruto de tu vientre, Jesús. Santa María, Madre de Dios, ruega por nosotros los pecadores, ahora y en la hora de nuestra muerte. Amén. Y el Verbo se hizo carne y habitó entre nosotros. Dios te salve María, llena eres de gracia, el Señor es contigo. Bendita eres tú entre todas las mujeres y bendito es el fruto de tu vientre, Jesús. Santa María, Madre de Dios, ruega por nosotros los pecadores, ahora y en la hora de nuestra muerte. Amén. Ruega por nosotros, Santa Madre de Dios, para que seamos dignos de alcanzar las promesas de nuestro Señor Jesucristo. Oremos. Derrama, Señor, tu gracia sobre nosotros, que por el anuncio del ángel hemos conocido la encarnación de tu Hijo, para que lleguemos por su pasión y su cruz a la gloria de la resurrección, por Jesucristo nuestro Señor. Amén.
3: Amén.
2: En nombre del Padre, del Hijo y del Espíritu Santo.
3: Amén.
4: Hermanos en la fe, les habla su hermana Sonia Villarreal.

0: Hija mía, dile a las almas que no pongan obstáculos a sus propios corazones a mi misericordia, que desea muchísimo obrar en ellos. Mi misericordia actúa en todos los corazones que le abren su puerta. Tanto el pecador como el justo necesitan mi misericordia. La conversión y la perseverancia son las gracias de mi misericordia.
1: Jesús, confío en ti.

Hola, ¿qué tal, mis queridos? ¿Cómo están ustedes? Bien. Cuánto me alegro, porque aquí estoy feliz, encantado de la vida. Bienvenidos a este espacio dedicado al rezo de la coronilla, a la divina misericordia. Soy Pedro de Acevedo, desde los estudios de Radio Católica Mundial, en Jacksonville, Florida, para usted y para el mundo. Ante todo, demos gracias a Dios por este tiempo que nos regala, donde tantas y tantas y tantas almas nos unimos para suplicarle su infinita misericordia. Comenzamos en breve, mis queridos, a recibir sus llamadas con sus peticiones. Voy a recordarles los números de teléfono a llamar. En los Estados Unidos de Norteamérica, en Puerto Rico, tenemos un número de teléfono que es gratis. 1-866-398-6377. 1-866-398-6377. Ahora bien, fuera de los Estados Unidos de Norteamérica, fuera de Puerto Rico, tenemos este otro número de teléfono que es internacional. 001-205-271-2976. 001-205-271-2976. Les recuerdo, queridos, que este número de teléfono lo podemos usar también dentro de Puerto Rico, dentro de los Estados Unidos de Norteamérica. 205-271-2976. Hay un correo electrónico donde usted nos puede escribir con sus intenciones: católicapaz@hotmail.com.

Ahora, queridos, los invito para compartir juntos la reflexión de la tarde de hoy. Vamos a reflexionar con el título Obstáculos a la paz de espíritu. El título de nuestra reflexión es Obstáculos a la paz de espíritu.

Jesús nos habla. Hijo mío, como te he dicho ya, donde hay orden, encontrarás mi paz. Mi paz no te deja hasta que no haya entrado algún desorden en tu alma. Desorden que puede estar en tus pensamientos o en tus deseos. Así, por ejemplo, algunos, por ignorancia o negligencia, no ven mi mano en los acontecimientos de la vida ordinaria. Se desazonan, se impacientan por conseguir alguna comodidad en su vida terrena. Mis fieles seguidores trabajan para satisfacer sus necesidades, pero no se olvidan de mí. Y cuando no saben el camino a seguir, consultan a mi iglesia. Nunca separes tu mirada de mis enseñanzas. De otra manera, serás engañado fácilmente. Ten en más mis juicios que los juicios de los hombres. No permitas que influyan en tu lealtad a mí, ni las alabanzas, ni las críticas. Entonces, puede surgir de nuevo el desorden en tu voluntad. Puedes desear alguna ventaja material o algún éxito terreno, sin tener en cuenta mi voluntad en ese punto. Si obras así, te verás privado de mi paz. Podrás hacerte el desentendido o engañarte a ti mismo durante algún tiempo. Pero mi gracia seguirá llamando a tu conciencia. Actúa sabiamente. No desees inmoderadamente algo fuera de mí. Confíame todas tus esperanzas, tus planes y tus esfuerzos. Sigue lo que parece prudente y aconsejable. Pero no pretendas conseguir a cualquier precio lo que deseas. Si vas tras tus inmoderados deseos con excesivo interés, al final solo encontrarás pesar y remordimiento.

0: Bien, hermanos, vamos a comenzar ya a recibir sus llamadas con sus peticiones. No sin antes dejarles saber que tenemos una línea disponible en el 205-271-2976. Pasamos primeramente con nuestra hermana Oralia. Oralia, buenas tardes, bienvenida.
1: Buenas tardes, Pedrito.
0: ¿Cómo se encuentra usted en este día, mi vida?
1: Muy nerviosa.
0: ¿Por qué? ¿Por qué, amor?
1: Pues porque entró mi llamada, pero también agradecida con Dios porque ya he llamado otras veces para pedir oración por mi salud mental y ya me siento mucho mejor.
0: Bueno,
1: más tranquila, más... Otras veces quería llorar cuando entraba mi llamada, ahora nada más siento mucho nervios, pero ya no quiero llorar.
0: Ay, mi vida, vamos a estar orando mucho por usted. ¿Por qué? ¿Por qué las ganas esas de llorar? Cuéntenos, rapidito.
1: Pues no sé, solamente quería llorar, sentía mucho miedo, pero hoy siento miedo, pero me siento más con más confianza de que entró mi llamada y voy a poder unirme en este rosario con mi petición.
0: Claro que sí, muchas. No, gracias a usted. Déjenos saber cuáles son sus peticiones para que los hermanos oren por ellas también.
1: Pues mire, es algo que no sé ni cómo decirlo porque me da pena, pero quiero pedir por la situación migratoria de mi familia, principalmente por mi esposo. Pero yo quiero pedir perdón principalmente pues por haber cruzado, pues ahora sí, como dijo la canción, el Río Grande nadando, sin importarme tres reales, y verlo como un triunfo, estar aquí cuando yo esté ahora con conciencia que fue algo muy grave. Y pues ahora nada más pidiendo la misericordia de Dios para todos nuestros, los que estamos en esta situación, y pues que haya una solución para nosotros o que tengamos el valor de regresar a nuestro país a estar tranquilos y no vivir con la angustia que vivimos ahorita de muchos en este tiempo.
0: ¿Cómo no, mi vida? ¿Cuál es el nombre de su esposo para mantenerlo en la oración?
1: Mi esposo se llama Jesús Rivera y pues él tiene una petición por su padre de aquella amistad que hubo en el 86 y pues nada más han habido muchos obstáculos para que él pueda tener en regla lo que necesita y por eso estoy yo aquí pidiendo primeramente perdón por esa falta.
0: No,
1: ya después preocupa. Lo demás pues que sea la voluntad de Dios.
0: Amén. Vamos a orar por usted, vamos a orar por Jesús y vamos a orar por toda su familia. Usted, fe y adelante, muchacho. Usted va a ver cómo todo se va a ir solucionando poco a poco, según la santa voluntad de Dios.
1: Gracias, Pedrito. ¿Y usted cree que es mucho pedirle a Dios por una amnistía para todos? ¿Una amnistía migratoria?
0: Claro que no. Usted... Al Señor le gusta, le encanta, Él sabe nuestras necesidades, pero obviamente a Él le gusta que nosotros humildemente le pidamos esas necesidades que nosotros demandamos, ¿verdad? Y no es nada del otro mundo lo que usted está pidiendo, mi vida. Así que tenga la fe de que el Señor se lo va a conceder, usted va a ver. Va a haber muchas sorpresas.
1: Pedrito, muchas gracias.
0: No, gracias a usted, fe y adelante. Acompáñenos en una decena si puede.
1: Gracias. Aquí estaré esperando.
0: Amén. Gracias, mi vida. Silvia, buenas tardes, mujer. Bienvenida.
2: Buenas tardes, Pedrito.
0: Buenas tardes, muchacha. Cuéntenos qué intenciones tenemos.
2: Estoy pidiendo una oración por mis 5 hijos y mis 4 nietitos, por mi esposo y por mí también, pero especialmente más por uno, Pedrito, que mi proteja de que era que ande.
0: ¿Cuál es ese uno, mi vida?
2: Él se llama Eric.
0: Eric, ¿qué pasa con Eric?
2: Pues, desde que lo dejó su esposa con sus niños, pues él no... No, como le dijera, pues, no quiere salir y anda muy triste. Y pues me estoy pidiendo a mi Dios, que me le quite si trae malos pensamientos, ¿verdad, Pedrito? Porque anda muy triste.
0: Ay, mi vida, pero los hijos de... Se quedó con los niños y tiene él que criarles. Tiene usted que hablarle a él y decirle, oye, tienes que reaccionar porque están los niños de por medio y ellos no tienen la culpa. ¿Comprende usted?
2: Sí, Pedrito. Sí,
0: háblele así a su hijo, háblele así a su hijo para ver si reacciona. Él no puede estar bien.

0: a tierra. Hágale esa promesa al Señor que usted se va a poner a trabajar en ello, por favor. Es muy importante.
1: Sí, pues a nosotros no nos dejan mirar los niños, nada más a él, pero él paga por mirar los niños.
0: Ay, mi vida. Bueno, pero los niños no tienen la culpa de la situación de los papás. Sí. ¿Ya entienden? Y ellos son aparte, ellos son, sería algo bien deseable, ¿no? De que el papá reaccione. Acompáñenos usted en una decena, Silvia, si puede.
1: Sí, Pedrito, aquí vamos a estar.
0: Gracias, amor, muchas bendiciones.
1: ¿Me puede dejar la primera, don Pedrito? Porque tengo una cita, voy a una cita ahí.
0: Seguro, mi vida, seguro, usted nos va a acompañar en la primera decena, ¿de acuerdo?
1: Sí, está bien. Muchas gracias, don Pedrito, y que mi Diosito también me lo cuide a usted, de quiera que ande, por todos
0: gracias.
1: Los que nos van escuchando aquí también.
0: Gracias, mi vida. Muchas bendiciones para usted. Esmeralda, buenas tardes, mujer. Bienvenida.
2: Buenas tardes, Pedrito.
0: Buenas tardes, muchacha. Cuéntenos qué intenciones tiene.
2: Mire, yo quiero darle gracias a Dios por este día de vida que me regala a mí y a mi familia. Quiero pedirle también perdón a Dios por haber cruzado y haber llegado a este país de esa manera por parte de mi esposo y mía. Pido perdón. Y pido por todos, por absolutamente todos los inmigrantes que no tenemos papeles. Porque es una angustia que salen a trabajar y no sabemos si regresa.
0: ¿Cuál es el nombre de su esposo para mantenerlo en la oración, mi vida?
2: Salvador Andrade, y por sí. Todos los inmigrantes.
0: Usted sabe que lo que ha logrado toda esta situación es eso, ¿verdad? Los seres les ha hecho reflexionar sobre el error tan grande que han cometido al ir a una nación sin papeles. Eso es algo que no debemos, tenemos que reaccionar, y si esta situación no se hubiera creado, usted nunca hubiera reaccionado a ello.
2: Ajá.
0: Se da cuenta la importancia de estar todo en bien, de acuerdo a lo que el Señor nos manda a hacer. O sea, usted va a otro país, tiene que llevar los papeles, tiene que entrar legalmente. Eso es parte de la vida, parte de nuestra comunidad, parte de la sociedad en que vivimos. Eso, esas cosas así no se deben hacer, mi vida. Vamos a orar mucho por ustedes. Vamos a orar mucho por ustedes. Y
2: Pedrito,
0: tengo
2: también por el eterno sí. Descanso de mi mamá.
0: ¿Cómo se llama su mami?
2: Hace un año, 3 meses que partió al rey. Se instaló.
0: ¿Me da el nombre de su mami?
2: Prisca Rocky.
0: ¿Cómo?
2: Prisca.
0: Prisca.
2: Sí, Roque López.
0: Prisca, vamos a orar mucho por ella. Estamos orando ya mucho por usted y por su esposo.
2: Pedrito, y también, fíjese que en octubre, bueno, el 25 de septiembre tengo un trabajo en una feria estatal. Dura 3 semanas ese trabajo y estoy pensando en si ir o no ir por la situación que se está viviendo.
0: No, si eso yo no se lo recomendaría. Esta es una situación bien difícil, pero bueno, usted póngalo en las manos del Señor, que el Espíritu Santo la ilumine, mi vida. Pero sepa usted que, ay, Señor, vamos a esperar que haya nuevas y buenas noticias para usted. Traten de activar el hecho de tener los papeles. Hágalo. No le tenga miedo
2: a eso. Por mis hijas también quiero ponerlas en oración, especialmente a Vanessa Andrade.
0: Vanessa, vamos a orar mucho por Vanessa.
2: Y por mi salud mental, Pedrito, por favor.
0: Sí, Esmeralda, tiene usted que tranquilizarse mucho, mi vida. Lo peor que pueda pasar es que nada, que tenga que volver a su país. Y usted lo va a hacer con esa mentalidad ardiente y de amor.

0: en mi pueblito hay mucha delincuencia. El crimen organizado llegó a mi pueblo y ahí se quedan a vivir en las casas que están solas.
1: Eso usted lo puede añadir acá por el asilo político, cosas así, persecución, falta de poder estar en su propio país, en su propia tierra, porque hay una delincuencia atroz. Y si eso usted lo prueba, y ellos lo comprueban, usted no tiene ningún problema, mi vida.
0: ¿De acuerdo? Por mi hermano, el chiquito, él se llama José de Jesús García López, que llegaron esas personas malas a su casa y le quebraron sus puertas y sus ventanas.
1: Ay, mi vida. Vamos a orar mucho por José de Jesús.
0: Gracias.
1: Gracias a usted. Acompáñenos si puede en una decena de la coronilla, mi vida.
0: Sí, está bien.
1: Gracias.

0: Olivia, buenas tardes, mujer, bienvenida.
1: Pedrito, muy buenas tardes, ¿cómo se encuentra el día de hoy?
0: Muy bien, Olivia, yo estoy feliz, encantado de la vida.
1: Gracias a Dios, también yo me encuentro encantada de la vida, Pedrito.
0: Amén, ¿cómo está su esposo Manuel?
1: Está bien, gracias a Dios, ya regresó del trabajo y pues cansado y agobiado por tanto calor que está haciendo.
0: Ay,
1: trabaja
0: sí.
1: En una zona muy caliente.
0: El calor aquí está que, vamos, se lo asan a uno allá afuera.
1: Sí, sí, está muy, muy caliente en estos días.
0: Cuéntenos, pero muchacha, bueno, ¿qué intenciones tiene?
1: Sí, hoy tengo las intenciones de... Siempre quiero poner a las almas del purgatorio y a la conversión de todos los pecadores. Hoy en el jueves sacerdotal y eucarístico también quiero poner a todos los sacerdotes del mundo entero y para que el Señor nos dé más vocaciones sacerdotales y religiosas. Para reparar el Sagrado Corazón de mi Señor, que tanto lo ofendemos. Reparación del Sagrado Corazón de Jesús y de Mamita María por la paz del mundo, por los agonizantes, por todos los enfermos, por los matrimonios, por las familias rotas, por todos aquellos que viven sin el sacramento del matrimonio y por todos los niños que están en peligro de ser abortados, para que esas madres se arrepientan y las mujeres que han abortado para que tengan arrepentimiento y sus almas no se pierdan, y por las mujeres que desean tener bebés para que les dé el Señor la gracia de ser madres, y por todos los niños huérfanos, por los adolescentes, todos los jóvenes, por el término del aborto y por todas las necesidades que hay en el mundo entero y todas las intenciones que hay en mi mente, en mi corazón.
0: Amén.
1: Y por usted y todos los que trabajan en Radio Católica, que hacen una gran labor, por su familia también, su familia.
0: Amén, mi vida. Acompáñenos usted en una decena de la coronilla, si puede.
1: Claro que sí, Pedrito. No sé si gustan la doxología.
0: Ah, bueno, sí, la doxología nos puede usted acompañar, por supuesto.
1: Claro que sí, Pedrito. Como miel al paladar, por el hermano Sergio, la hermana Marisol y María Elena.
0: Marisol y María Elena. Claro que sí. Un abrazo para usted, mi querida.
1: Gracias, Pedrito. Igualmente, un abrazo. Lo quiero mucho.
0: Amén. Yo también los quiero mucho a ustedes. Ceci, buenas tardes, bienvenida, mujer. Estamos ahí rapidito, estamos con el tiempo ahí cogiditos, ¿eh?
2: Buenas tardes, Pedrito, que Dios lo bendiga.
0: Muchas
2: quiero
0: gracias.
2: Quiero ofrecer esta acción de gracias por un día más de vida, por la salud. Y también decirle al Señor que nos ayude a mirar con ojos de misericordia a nuestros hermanos. Pedrito, la mayoría de las personas que están en este país están aquí por alguna necesidad. Algunos tuvimos la fortuna de estar aquí legalmente, algunos no. El Señor nos ayude a ver más allá de un papel y que seamos misericordiosos. Porque como cristianos católicos que somos, nos tiene que doler el dolor de nuestro prójimo, Pedrito, y por mi conversión.
0: Amén, Ceci, amén. Vamos a orar por estas intenciones que usted nos ha presentado en la tarde de hoy. ¿Nos acompaña usted en una decena, si puede?
2: Claro que sí, Pedrito, con mucho gusto.
0: Amén. Aide, buenas tardes, mujer, bienvenida. Rapidito, Aide.
3: Buenas tardes, Pedrito.
0: Sí, buenas
3: pues,
0: tardes.
3: Estamos contaditos con el tiempo y yo pues solamente llamo para dar gracias a Dios por su bondad y misericordia que ha tenido en cada uno de nosotros, y aunque estemos pasando por situación difícil ahorita la comunidad inmigrante, ¿verdad? Pues el Señor, como nos dice usted, Pedrito, en esa hermosa reflexión, no tener miedo, porque aunque estemos perdidos, siempre la misericordia de Dios nos va a alcanzar, y siempre encomendar a nuestra familia y sellarnos con la sangre preciosa de Cristo, y sea lo que sea, a donde estemos, que la presencia divina de nuestro Señor siempre nos acompañe, Pedrito.
0: Amén, mujer, amén. Vamos a orar mucho por usted también, mi vida.
3: Gracias, Pedrito, y que el Señor me los bendiga a todos los que nos están escuchando y que Dios interceda en cada necesidad que ustedes tengan, que Dios me los bendiga.
0: Amén. Acompáñenos usted en una decena, si puede.
3: Claro que sí, Pedrito.
0: Gracias.

Miren, hermanos, vamos ahora a escuchar un poquito nada más de esta música. Y a continuación, atentos, concentraditos, comenzaremos el rezo de la coronilla a la Divina Misericordia.

0: Mi querido Señor Jesús, aquí estamos ante tu presencia. Hemos venido a suplicarte tu infinita misericordia. Ante todo, Señor, te suplicamos misericordia, Jesús, para nuestros hermanos, esos que justo en este preciso instante, en algún lugar del mundo, están partiendo de este cuerpo físico. Para sus familias, suplicamos misericordia también. Nuestros hermanos enfermos físicos, enfermos espirituales, familiares, necesitan tu misericordia. Te la suplicamos, Señor. Nuestros hermanos, presos físicos, presos espirituales, familiares, ten misericordia de todos y cada uno de ellos. Para este mundo, Señor, imploramos a tu infinita misericordia. Cada hogar, cada familia, cada matrimonio, nuestros hijos, nuestra juventud, ten misericordia, Jesús. Para su santidad el Papa, derrama misericordia en él, en todo el clero, tu iglesia. Nuestros hermanos seminaristas, hermanas novicias, hermanos diáconos, hermanas y hermanos de vida consagrada, te suplicamos misericordia, Jesús. Derrama tu infinita misericordia, Señor, en nuestros hermanos que se mantienen ahí, en el purgatorio, por nuestros hermanos que se encuentran conduciendo en las carreteras del mundo, camioneros, taxistas y demás. Ten misericordia también, Señor, para nuestros hermanos que están navegando en el cielo, en los mares de tu creación. Ten misericordia, Señor, para nuestros hermanos mineros, hermanos vigilantes, hermanos agricultores y familiares de ellos respectivamente. Ten misericordia por todas las intenciones, peticiones que se te han entregado en la tarde del día de hoy. Recíbelas, dale cumplimiento, según tu santísima voluntad. Gracias, Señor. Gracias, Jesús, porque tú siempre nos escuchas. Gracias, Jesús, por la paciencia que nos tienes a cada uno de nosotros, comenzando por mí. Gracias por tu amor. Gracias por tu infinita misericordia. Señor, amén. En el nombre del Padre, y del Hijo, y del Espíritu Santo. Amén. Expiraste, Jesús, pero la fuente de vida brotó para las almas, y el mar de misericordia se abrió para el mundo entero. Oh, fuente de vida, insondable misericordia divina, abarca al mundo entero. Y derrámate sobre nosotros. Oh sangre y agua, que brotaste del corazón de Jesús como una fuente de misericordia para nosotros, en ti confío. Oh sangre y agua, que brotaste del corazón de Jesús como una fuente de misericordia para nosotros, en ti confío. Oh sangre y agua, que brotaste del corazón de Jesús como una fuente de misericordia para nosotros, en ti confío. Amén. Padre nuestro que estás en el cielo, santificado sea tu nombre. Venga a nosotros tu reino. Hágase tu voluntad, en la tierra como en el cielo. Danos hoy nuestro pan de cada día. Perdona nuestras ofensas, como también nosotros perdonamos a los que nos ofenden. No nos dejes caer en la tentación. Líbranos del mal. Amén. Dios te salve María, llena eres de gracia. El Señor es contigo. Bendita tú eres entre todas las mujeres y bendito es el fruto de tu vientre, Jesús. Santa María, Madre de Dios, ruega por nosotros, pecadores, ahora y en la hora de nuestra muerte. Amén. Creo en Dios Padre, Todopoderoso, Creador del cielo y de la tierra. Creo en Jesucristo, su único Hijo, nuestro Señor, que fue concebido por obra y gracia del Espíritu Santo. Nació de Santa María Virgen, padeció bajo el poder de Poncio Pilato, fue crucificado, muerto y sepultado, descendió a los infiernos, al tercer día resucitó de entre los muertos, subió al cielo y está sentado a la derecha de Dios Padre Todopoderoso. Desde allí ha de venir a juzgar a los vivos y a los muertos. Creo en el Espíritu Santo, la Santa Iglesia Católica, la comunión de los santos, el perdón de los pecados, la resurrección de la carne y la vida eterna. Amén. Padre eterno, te ofrezco el cuerpo y la sangre, el alma y la divinidad de tu amadísimo Hijo, nuestro Señor Jesucristo, como propiciación de nuestros pecados y los del mundo entero. Oralia, por su dolorosa pasión,
1: ten misericordia de nosotros y del mundo entero.
0: Por su dolorosa pasión,
1: ten misericordia de nosotros y del mundo entero.
0: Por su dolorosa pasión,
1: ten misericordia de nosotros y del mundo entero.
0: Por su dolorosa pasión,
1: ten misericordia de nosotros y del mundo entero.
0: Por su dolorosa pasión,
1: ten misericordia de nosotros y del mundo entero.
0: Por su dolorosa pasión,
1: ten misericordia de nosotros y del mundo entero.
0: Por su dolorosa pasión,
1: ten misericordia de nosotros y del mundo entero.
0: Por su dolorosa pasión,
1: ten misericordia de nosotros y del mundo entero.
0: Por su dolorosa pasión,
1: ten misericordia de nosotros y del mundo entero.
0: Por su dolorosa pasión,
1: ten misericordia de nosotros y del mundo entero.
0: Amén.
1: Amén.
0: Bendiciones, mujer. Discúlpeme, Silvia, que yo le había prometido a usted que iba a ser la primera, pero es la segunda, ¿de acuerdo? Lo siento, mi vida. Se me pasó. Se me chispoteó, diría el chapulín. Padre eterno, te ofrezco el cuerpo y la sangre. Ups. Ah. El alma y la divinidad de tu amadísimo Hijo, nuestro Señor Jesucristo, como propiciación de nuestros pecados y los del mundo entero. Esmeralda, por su dolorosa pasión,
1: ten misericordia de nosotros y del mundo entero.
0: Por su dolorosa pasión,
1: ten misericordia de nosotros y del mundo entero.
0: Por su dolorosa pasión,
1: ten misericordia de nosotros y del mundo entero.
0: Por su dolorosa pasión,
1: ten misericordia de nosotros y del mundo entero.
0: Por su dolorosa pasión,
1: ten misericordia de nosotros y del mundo entero.
0: Por su dolorosa pasión,
1: ten misericordia de nosotros y del mundo entero.
0: Por su dolorosa pasión,
1: ten misericordia de nosotros y del mundo entero.
0: Por su dolorosa pasión,
1: ten misericordia de nosotros y del mundo entero.
0: Por su dolorosa pasión,
1: ten misericordia de nosotros y del mundo entero.
0: Por su dolorosa pasión,
1: ten misericordia de nosotros y del mundo entero.
0: Amén.
1: Amén.
0: Fe y adelante, muchacha. Padre eterno, te ofrezco el cuerpo y la sangre, el alma y la divinidad de tu amadísimo Hijo, nuestro Señor Jesucristo, como propiciación de nuestros pecados y los del mundo entero. Ceci, por su dolorosa pasión,
2: ten misericordia de nosotros y del mundo entero.
0: Por su dolorosa pasión,
2: ten misericordia de nosotros y del mundo entero.
0: Por su dolorosa pasión,
2: ten misericordia de nosotros y del mundo entero.
0: Por su dolorosa pasión,
2: ten misericordia de nosotros y del mundo entero.
0: Por su dolorosa pasión,
2: ten misericordia de nosotros y del mundo entero.
0: Por su dolorosa pasión,
2: ten misericordia de nosotros y del mundo entero.
0: Por su dolorosa pasión,
2: ten misericordia de nosotros y del mundo entero.
0: Por su dolorosa pasión,
2: ten misericordia de nosotros y del mundo entero.
0: Por su dolorosa pasión,
2: ten misericordia de nosotros y del mundo entero.
0: Por su dolorosa pasión,
2: ten misericordia de nosotros y del mundo entero.
0: Amén.
2: Amén, Pedrito, lo queremos mucho.
0: La quiero mucho, mi vida. Un abrazo en Cristo para usted.
2: Un abrazo, Pedrito.
0: Amén. Padre eterno, te ofrezco el cuerpo y la sangre, el alma y la divinidad de tu amadísimo Hijo, nuestro Señor Jesucristo, como propiciación de nuestros pecados y los del mundo entero. Aide, por su dolorosa pasión,
3: ten misericordia de nosotros y del mundo entero.
0: Por su dolorosa pasión,
3: ten misericordia de nosotros y del mundo entero.
0: Por su dolorosa pasión,
3: ten misericordia de nosotros y del mundo entero.
0: Por su dolorosa pasión,
3: ten misericordia de nosotros y del mundo entero.
0: Por su dolorosa pasión,
3: ten misericordia de nosotros y del mundo entero.
0: Por su dolorosa pasión,
3: ten misericordia de nosotros y del mundo entero.
0: Por su dolorosa pasión,
3: ten misericordia de nosotros y del mundo entero.
0: Por su dolorosa pasión,
3: ten misericordia de nosotros y del mundo entero.
0: por su dolorosa pasión.
3: Ten misericordia de nosotros y del mundo entero.
0: Por su dolorosa pasión.
3: Ten misericordia de nosotros y del mundo entero.
0: Amén.
3: Amén. Bendiciones, Pedrito, y pido por Christopher, Paulina, por tus necesidades. Bendiciones.
0: Bendiciones, mujer. Padre eterno, te ofrezco el cuerpo y la sangre, el alma y la divinidad de tu amadísimo Hijo, nuestro Señor Jesucristo, como propiciación de nuestros pecados y los del mundo entero. Oralia, por su dolorosa pasión.
4: Ten misericordia de nosotros y del mundo entero.
0: Por su dolorosa pasión.
4: Ten misericordia de nosotros y del mundo entero.
0: Por su dolorosa pasión.
4: Ten misericordia de nosotros y del mundo entero.
0: Por su dolorosa pasión.
4: Ten misericordia de nosotros y del mundo entero.
0: Por su dolorosa pasión.
4: Ten misericordia de nosotros y del mundo entero.
0: Por su dolorosa pasión.
4: Ten misericordia de nosotros y del mundo entero.
0: Por su dolorosa pasión.
4: Ten misericordia de nosotros y del mundo entero.
0: Por su dolorosa pasión.
4: Ten misericordia de nosotros y del mundo entero.
0: Por su dolorosa pasión.
4: Ten misericordia de nosotros y del mundo entero.
0: Por su dolorosa pasión.
4: Ten misericordia de nosotros y del mundo entero.
0: Amén. Gracias, Oralia. Muchas bendiciones para usted, mi vida. Vamos ahora, queridos, a orar la doxología. Le pedimos a nuestra hermana Olivia nos acompañe en este propósito. Santo Dios, Santo fuerte, Santo inmortal.
5: Ten piedad de nosotros y del mundo entero.
0: Santo Dios, Santo fuerte, Santo inmortal.
5: Ten piedad de nosotros y del mundo entero.
0: Santo Dios, Santo fuerte, Santo inmortal.
5: Ten piedad de nosotros y del mundo entero.
0: Oh sangre y agua.
5: Oh sangre y agua que brotaste del corazón de Jesús como una fuente de misericordia para nosotros, en ti confío. Amén.
0: Amén. Oh Dios eterno.
5: Oh Dios eterno, en quien la misericordia es infinita y el tesoro de compasión inagotable, vuelve a nosotros tu mirada bondadosa y aumenta tu misericordia en nosotros, para que en momentos difíciles no nos desesperemos ni nos desalentemos, sino que con gran confianza nos sometamos a tu santa voluntad, que es el amor y la misericordia mismos. Amén.
0: Amén. Oh María.
5: Oh María, Madre y Señora mía, te ofrezco mi alma y mi cuerpo, mi vida y mi muerte, y todo lo que vendrá después de ella. Pongo todo en tus manos, oh mi Madre, cubre mi alma con tu manto virginal, y concédeme la gracia de la pureza de corazón, alma y cuerpo. Con tu poder, defiéndeme de todo enemigo, especialmente de aquellos que esconden su malicia bajo una máscara de virtud. Fortalece mi alma para que el dolor no la quebrante. Padre de la gracia, enséñame a vivir en Dios. Oh María, una espada terrible ha traspasado tu santa alma. Nadie sabe de tu sufrimiento excepto Dios. Tu alma no se quebranta, sino que es valiente porque está con Jesús. Dulce María, une mi alma a Jesús, porque sólo entonces podré resistir todas las pruebas y tribulaciones, y sólo mediante la unión con Jesús mis pequeños sacrificios complacerán a Dios. Dulcísima Madre, continúa enseñándome sobre la vida interior, que la espada del sufrimiento no me abata jamás. Oh Virgen pura, derrama valor en mi corazón y protégelo. Amén.
0: Amén. Gracias, mis queridos.
5: Gracias a usted, Padrito. Lo queremos mucho. Dios lo bendiga.
0: Muchas bendiciones.
5: A todos los de Radio Católica Mundial.
0: Lo propio para ustedes. Gracias, chao.
3: Hasta pronto.
0: Hasta siempre, mi vida.

Así, mi querida hermana, mi querido hermano, llegamos al final de este espacio dedicado a Rezo de la Coronilla a la Divina Misericordia. Una vez más, demos gracias a Dios por este tiempo que nos regaló. Mañana, con el favor de Él, si lo permite, nos reencontraremos nuevamente aquí. Por el momento, mis queridos, tengan todos unas muy, pero que muy buenas y santas tardes.

0: informativo en EWTN Radio Católica Mundial. Hablándoles Katia Baliño. El Papa León XIV habló este miércoles por teléfono con el presidente de Colombia, Abelardo Despriella, con quien dialogó sobre la situación del país y los efectos del terremoto del pasado 10 de agosto. En un breve comunicado, la oficina de prensa del Vaticano indicó que el coloquio tuvo lugar en la tarde de Roma y que durante la comunicación, el Santo Padre ha reiterado su solidaridad con todos aquellos que sufren las duras consecuencias del reciente sismo que ha afectado a Colombia. En particular, León XIV se dirigió a las familias de los fallecidos, los heridos, los equipos de rescate y el personal humanitario. A continuación, se abordó la situación del país y de las regiones afectadas por el terremoto, informó el Vaticano. Un juez ha dictaminado que las acusaciones de conducta sexual inapropiada contra el cardenal Mark Ouellet son infundadas y ha ordenado a su acusadora que le pague $100,000 canadienses, unos $72,000 estadounidenses. El cardenal, retirado desde abril de 2024, había estado bajo sospecha desde que Pamela Grolot lo acusó de tocarla sin su consentimiento en tres ocasiones entre 2008 y 2010, mientras ella se formaba o trabajaba como agente pastoral laica. También declaró ante el tribunal que se sintió acosada en otro evento, afirmando que Ouellet se acercó desde el otro lado de la sala para sentarse a su lado. El tribunal determina que las alegaciones que describen los cuatro hechos citados por la señora Grolot en el contexto de la demanda colectiva.
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2: El ángel del Señor anunció a María y concibió por obra del Espíritu Santo. Dios te salve María, llena de gracia, el Señor es contigo. Bendita eres tú entre todas las mujeres y bendito es el fruto de tu vientre, Jesús. Santa María, Madre de Dios, ruega por nosotros los pecadores, ahora y en la hora de nuestra muerte. Amén. He aquí la esclava del Señor. Hágase en mí según tu palabra. Dios te salve María, llena eres de gracia, el Señor es contigo. Bendita eres tú entre todas las mujeres y bendito es el fruto de tu vientre, Jesús. Santa María, Madre de Dios, ruega por nosotros los pecadores, ahora y en la hora de nuestra muerte. Amén. Y el Verbo se hizo carne y habitó entre nosotros. Dios te salve María, llena eres de gracia, el Señor es contigo. Bendita eres tú entre todas las mujeres y bendito es el fruto de tu vientre, Jesús. Santa María, Madre de Dios, ruega por nosotros los pecadores, ahora y en la hora de nuestra muerte. Amén. Ruega por nosotros, Santa Madre de Dios, para que seamos dignos de alcanzar las promesas de nuestro Señor Jesucristo. Oremos. Derrama, Señor, tu gracia sobre nosotros, que por el anuncio del ángel hemos conocido la encarnación de tu Hijo, para que lleguemos por su pasión y su cruz a la gloria de la resurrección, por Jesucristo nuestro Señor. Amén.
3: Amén.
2: En nombre del Padre, del Hijo y del Espíritu Santo.
3: Amén.
4: Hermanos en la fe,

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1: El ángel del Señor anunció a María y concibió por obra del Espíritu Santo. Dios te salve María, llena eres de gracia, el Señor es contigo. Bendita eres tú entre todas las mujeres y bendito es el fruto de tu vientre Jesús. Santa María, Madre de Dios, ruega por nosotros los pecadores, ahora y en la hora de nuestra muerte. Amén. He aquí la esclava del Señor. Hágase en mí según tu palabra. Dios te salve María, llena eres de gracia, el Señor es contigo. Bendita eres tú entre todas las mujeres y bendito es el fruto de tu vientre Jesús. Santa María, Madre de Dios, ruega por nosotros los pecadores, ahora y en la hora de nuestra muerte. Amén. Y el Verbo se hizo carne y habitó entre nosotros. Dios te salve María, llena eres de gracia, el Señor es contigo. Bendita eres tú entre todas las mujeres y bendito es el fruto de tu vientre, Jesús. Santa María, Madre de Dios, ruega por nosotros los pecadores, ahora y en la hora de nuestra muerte. Amén. Ruega por nosotros, Santa Madre de Dios, para que seamos dignos de alcanzar las promesas de nuestro Señor Jesucristo. Oremos. Derrama, Señor, tu gracia sobre nosotros, que por el anuncio del ángel hemos conocido la encarnación de tu Hijo, para que lleguemos por su pasión y su cruz a la gloria de la resurrección por Jesucristo nuestro Señor. Amén.
2: Amén.
1: En nombre del Padre, del Hijo y del Espíritu Santo.
2: Amén.
3: Hermanos en la fe.

0: Amen.
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2: Buenas tardes, familia de Dios. Son las 4 de la tarde aquí en Rio Grande City, Texas. 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

0: sanación de los recuerdos.
1: Ven, Espíritu Santo, llena nuestra vida. Espíritu de amor, llénanos de la gracia de la resurrección, para que podamos ser una nueva criatura. Abre nuestros corazones para saber recibir y dar amor. Armoniza con tu amor nuestro espíritu, alma y cuerpo, reubicando correctamente nuestras emociones, sensaciones y nuestra sexualidad. Llena cualquier vacío de ternura paterna o materna que podamos aún tener. Ven, Espíritu Santo, Espíritu de paz, Espíritu de ternura y misericordia, Espíritu de compasión. Danos la gracia de elegir la vida y amarla. Ven, Jesús, en nuestros ojos, en nuestra memoria, en nuestra vida. Sana nuestra vida. Abre nuestro ser a la alegría y a la recepción del otro. Danos un corazón que perdone con facilidad y el deseo de desprendernos de las frustraciones y los deseos de venganza. Danos el espíritu de perdón, de sentirnos perdonados, de recordarnos el momento de nuestra confesión cuando tú nos abrazas, Jesús. Espíritu Santo, llénanos. Jesús, venga a nosotros y perdona tú a todas las personas que nosotros tenemos que perdonar, empezando con nosotros mismos. Perdonar a nuestros padres, a nuestros familiares y amigos. Abre nuestros corazones al amor paterno de Dios y a la simplicidad de aceptar la propia vida tal como es. Nos habla Jesús. Nos hablas en cada salida del sol, en cada caída del sol. Nos hablas en cada momento. Espíritu Santo nos envuelve como una madre y nos cuida y nos sana. Ven, Espíritu Santo, que tu gracia abundante derrame en nosotros la paz que queremos del reino de Dios. Esta paz que Dios Padre lo ha puesto en nuestro corazón desde el primer momento de nuestra vida, cuando nacimos. Primer segundo de nuestra vida, en el seno de mamá, era mucha paz. Y aumentaba la paz cuando crecimos en meses y meses, y la paz del Señor estaba con nosotros. Y la gracia de Jesús nos llenaba el corazón, se formaba nuestros pies, nuestras manos, nuestra mente, nuestros ojos, nuestro cuerpo. Crecíamos y nacimos en este mundo para ser amado por Dios cada día, porque Él nos ama. Y somos llamados a amar, porque nosotros no somos nada más y nada menos que imágenes de Dios. Que sepamos reconocer los beneficios que continuamente tú nos das en cada día, y nos hablas en cada rayo del sol, en cada rayo de la luna y las estrellas que están luciendo, y nos dices: te amo, te quiero sanar todos tus recuerdos. Ofréceme tus recuerdos negativos, vuelven a aquel momento que te hicieron daño. Estoy contigo, Jesús. Yo, Hijo de Dios, te estoy mirando y te estoy sanando en estos momentos. Ofrezca todos estos recuerdos a mí y lo voy a bañar en mi sangre. Tienes que mirar la persona que te hizo daño con ternura, con misericordia. es una persona herida y de hecho herir, pero estaba también él necesitado de mi amor y está necesitado de mi amor. Tu sanación pasa por el perdón. Tienes que dejar tu rencor. Tienes que confiar que yo puedo sanar, te puedo restaurar. No tengas miedo. Estaré contigo todos los días, hasta el fin del mundo. Pero quiero que tú perdones como yo perdono, olvidando. Sí, yo puedo hacerlo en ti. Yo puedo entrar en tu memoria y puedo sanarla. Puedo sanar cada segundo de tu vida. Y lo quiero hacer. Déjame tu memoria, tus recuerdos. Déjame tu presente, tu futuro, tu pasado. Quiero mirar todo como yo lo he preparado desde la eternidad. Quiero sanarte. Por eso te invito de confiar en mí. Confía en mí. Voy a cuidar de todo. Dame tus ojos y te daré mis ojos. Dame tus manos, te daré mis manos. Dame tus oídos y te daré mis oídos. Dame tu corazón y te daré mi corazón. Dame todo lo que eres y pondré la presencia mía en tu corazón, en tu vida. El Padre va a ir contigo. Se va a cumplir la voluntad del Padre en ti y serás la persona más feliz del mundo. Tu sanación empieza ahora, cuando me vas a decir que sí, que quiero perdonar como tú perdonas, que sí, que estoy viendo la herida en esta persona que me ha hecho daño, y no lo voy a juzgar, sino voy a amar, y te voy a invitar a ti, Jesús, a perdonar y amar en mí. Voy a confiar en ti, porque tú cuidas de mí y cuidas de todo. Te entrego toda mi vida. Si tú dices eso, yo voy a cuidar de cada segundo de tu vida. Estaré contigo. El reino del cielo va a estar en tu corazón ahora. El cielo va a bajar en ti. Y la voluntad del Padre vivirá contigo. Y yo estaré contigo. El Espíritu Santo estará contigo. No tengas miedo. Siempre estaremos guiándote y conduciéndote hacia el corazón del Padre. Esta es la felicidad suprema. Esto es vivir en el reino de Dios. Confiar totalmente como un niño pequeño en brazos de su papá. Ofrezca tu voluntad al Padre, como yo lo ofrecí. Que no pase este cáliz como yo quiero, sino como tú quieres. Y así lo hice. Ofrecí mi voluntad. Morí en mi voluntad. Cada día te invito a que lo hagas, porque el Padre te puede reservar la resurrección cada día. Si sabes morir, resucitarás. Si mueres, te sanarás. No tengas miedo. Me quedaré contigo. Cada mañana, no mendigues ningún amor a nadie. No mendigues a nadie amores, porque yo te estoy diciendo en cada rayo de sol, en cada planta y el árbol, te amo, te quiero. He dado la vida por ti. No mendigues a nadie felicidad, porque tendrás que ser feliz ya Estoy esperándote en tabernáculos, cerrados algunos, otros abiertos. Te espero, te amo, te quiero. No tengas miedo. Allí te abrazo, te beso y te doy todo el cariño que tú necesitas. Te sanaré cada día de toda tu falta de amor. Te sanaré en tus emociones. Te cubriré con mi cariño. No mendigues nada más a los demás, ni a tu marido, ni a tu esposa, ni a tus hijos, ni a tu mamá, ni a tu papá. No mendigues más amor, porque yo te doy lluvia de bendiciones y de amor, y te lo doy cada día. Búscame en el silencio de tu habitación. Abrázame y besa mis llagas. Entrega tu vida y serás feliz. Búscame en la Eucaristía, en la adoración, y se te será tan feliz como nunca te has sentido en esta tierra. Así yo te sanaré cada día. Mueras. Muera en tu voluntad, en tu forma de usar tus manos, tus pies, tus ojos, tu boca, tu oído. Mueras. Y déjame a mí resucitar en ti. Y serás tan feliz. Yo te sanaré. Amén.

Novena de la Redención a Jesús. De Padre Dolindo, confesor de Padre Pío. El paraíso entero está en su alma, le confesó Padre Pío un día. Día número uno. ¿Por qué os preocupáis? Dejadme a mí el cuidado de todos vuestros asuntos y estaréis en paz. En verdad os digo que todo acto de ciega y verdadera rendición a mí produce el efecto deseado y resuelve todas las situaciones más difíciles.

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1: Día segundo. Rendirse no significa preocuparse, estar triste o perder la esperanza. Tampoco significa estar nervioso y pensar en las consecuencias de lo que te preocupa. Rendirse significa cerrar los ojos del alma plácidamente, rechazar los pensamientos de preocupación y abandonarte a mi cuidado para que sea yo el único que actúe.

Día 3. ¿Cuántas cosas hago cuando el alma tan necesitada en lo espiritual y material se vuelve hacia mí? Me mira y me dice: ocúpate tú, y después cierra sus ojos y descansa. En medio del dolor, rezas y me pides que actúe, pero que actúe de la forma que tú quieres. No sois enfermos pidiendo al médico que os cure. Sois enfermos diciendo al médico lo que debe hacer. No actúes así. Rezad como yo os he enseñado en el Padre nuestro. Santificado sea tu nombre. Esto es, que seas glorificado en mi necesidad. Venga a nosotros tu reino. Esto es, que todo lo que hay dentro de nosotros y en el mundo sea en concordancia de tu reino. Hágase tu voluntad así en la tierra como en el cielo. Esto es, en nuestra necesidad, decide lo que sea mejor para nuestra vida ahora y la eternidad. Si me dices de corazón, hágase tu voluntad, esto es lo mismo que decir, tú te ocupas. Entonces yo entrevenderé con toda mi omnipotencia y resolveré las situaciones más difíciles.

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1: Día 4. ¿Ves que el mal crece? No te preocupes. Cierra los ojos y dime con fe. Hágase tu voluntad. Ocúpate tú. Te digo que yo me ocuparé y que intervendré como el médico y realizaré milagros cuando sea necesario. Observas que la persona enferma está empeorando. No te desanimes. Cierra los ojos y di: tú te ocupas de esta situación. Te digo que yo me ocuparé y que no hay medicina más poderosa que mi intervención amorosa. Te prometo esto por mi amor.

0: todo.
1: Día 5.
0: Cuando tenga que llevarte por un camino diferente al que ves, te prepararé y te llevaré a mis brazos a la otra orilla. Estarás como los niños que se quedan dormidos en los brazos de su madre. Lo que más daño te hace es tu razón, tus pensamientos, tu preocupación y tu deseo de solucionar por ti mismo lo que te aflige.

0: todo.
1: Día 6. ¿Estás intranquilo? ¿Quieres juzgarlo todo? ¿Te rindes ante la fuerza humana o, peor, ante los mismos hombres, confiando en su intervención? Esto obstaculiza mi acción. Cuando deseo que te rindas ante mí para poder ayudarte. ¿Cuánto sufro cuando te veo tan inquieto? Satanás intenta hacer justo esto, inquietarte, alejarte de mi protección y lanzarte a las garras de la iniciativa humana. Confía solo en mí, ríndate ante mí y en todo.

Éxodo 17. Yo hago milagros en proporción a vuestra redención ante mí y en la medida que no pensáis en vosotros mismos. Yo derramo gracias extraordinarias cuando estáis en la más profunda pobreza. Nadie racional, ningún pensador ha obrado milagros jamás, ni siquiera entre los santos. Dios realiza su trabajo divino en aquel que se rinde ante Él. Así que no piensas más en ello. Para vosotros es difícil ver el mal y a la vez confiar en mí y no pensar en vosotros. Confiad en mí siempre y veréis increíbles milagros en el silencio. Yo cuidaré de todo, te lo prometo.

0: todo.
1: Día 8. Cierra los ojos y déjate llevar por la corriente de mi gracia. Cierra los ojos y no pienses en el presente. Aparta tus pensamientos del futuro de la misma manera que lo harías de la tentación. Descansa en mí, confía en mi bondad y te prometo, por mi amor, que si me dices, tú te ocupas, yo lo haré. Te consolaré, te liberaré y guiaré.

0: Día 9. Ora siempre dispuesto a rendirte. Así recibirás una inmensa paz y una gran recompensa, incluso gracia de la inmolación, arrepentimiento y amor. ¿Qué importa entonces el sufrimiento? ¿Te parece imposible para ti? Cierra los ojos y di con toda tu alma: Jesús, ocúpate tú. No tengas miedo. Yo me ocuparé de todo y tú bendecirás mi nombre humillándote. Mil oraciones no pueden igualarse a un solo acto de rendirse ante mí. No lo olvides. No hay novena más eficaz que esta. Madre, soy tuyo ahora y para siempre. A través de ti y contigo quiero pertenecer totalmente a Jesús. Amén.
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4: El ángel del Señor anunció a María y concibió por obra del Espíritu Santo. Dios te salve María, llena de gracia, el Señor es contigo. Bendita eres tú entre todas las mujeres y bendito es el fruto de tu vientre Jesús. Santa María, Madre de Dios, ruega por nosotros los pecadores, ahora y en la hora de nuestra muerte. Amén. He aquí la esclava del Señor. Hágase en mí según tu palabra. Dios te salve María, llena de gracia, el Señor es contigo. Bendita eres tú entre todas las mujeres y bendito es el fruto de tu vientre, Jesús. Santa María, Madre de Dios, ruega por nosotros los pecadores, ahora y en la hora de nuestra muerte. Amén. Y el Verbo se hizo carne y habitó entre nosotros. Dios te salve María, llena de gracia, el Señor es contigo. Bendita eres tú entre todas las mujeres y bendito es el fruto de tu vientre, Jesús. Santa María, Madre de Dios, ruega por nosotros los pecadores, ahora y en la hora de nuestra muerte. Amén. Ruega por nosotros, Santa Madre de Dios, para que seamos dignos de alcanzar las promesas de nuestro Señor Jesucristo. Oremos. Derrama, Señor, tu gracia sobre nosotros, que por el anuncio del ángel hemos conocido la encarnación de tu Hijo, para que lleguemos por su pasión y su cruz a la gloria de la resurrección por Jesucristo nuestro Señor. Amén.
5: Amén.
4: En nombre del Padre, y del Hijo, y del Espíritu Santo.
5: Amén.
6: Hermanos en la fe, les habla su hermana Sonia Villarreal.

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6: El ángel del Señor anunció a María y concibió por obra del Espíritu Santo. Dios te salve María, llena de gracia, el Señor es contigo. Bendita eres tú entre todas las mujeres y bendito es el fruto de tu vientre Jesús. Santa María, Madre de Dios, ruega por nosotros los pecadores, ahora y en la hora de nuestra muerte. Amén. He aquí la esclava del Señor. Hágase en mí según tu palabra. Dios te salve María, llena eres de gracia, el Señor es contigo. Bendita eres tú entre todas las mujeres y bendito es el fruto de tu vientre Jesús. Santa María, Madre de Dios, ruega por nosotros los pecadores, ahora y en la hora de nuestra muerte. Amén. Y el Verbo se hizo carne y habitó entre nosotros. Dios te salve María, llena eres de gracia, el Señor es contigo. Bendita eres tú entre todas las mujeres y bendito es el fruto de tu vientre, Jesús. Santa María, Madre de Dios, ruega por nosotros los pecadores, ahora y en la hora de nuestra muerte. Amén. Ruega por nosotros, Santa Madre de Dios, para que seamos dignos de alcanzar las promesas de nuestro Señor Jesucristo. Oremos. Derrama, Señor, tu gracia sobre nosotros, que por el anuncio del ángel hemos conocido la encarnación de tu Hijo, para que lleguemos por su pasión y su cruz a la gloria de la resurrección por Jesucristo nuestro Señor. Amén.
7: Amén.
6: En nombre del Padre, del Hijo y del Espíritu Santo.
7: Amén.
8: Hermanos en la fe,

0: Amen.
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2: Buen día, familia de Dios. Gracias por escuchar nuestro programa, Hablando Cristianos Católicos. 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Este día muy especial que nos ha regalado Dios, está con nosotros el Padre Miguel Ángel Fernández.